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2: Son las 9:58 minutos.
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2: Son las 10 y 59 minutos.
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2: Son las 12 con 3 minutos.
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2: Es la 1 con 2 minutos.
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2: Son las 2:02.
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2: Son las 2:59.
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2: Son las 4 en punto.
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2: Son las 5 con 2 minutos.
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Escrito estaba el destino como flor en primavera. 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
2: Son las 6 con 2 minutos.
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0: Son las 6:36.
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0: Son las 6:58.
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1: Son las 7, con un minuto.
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1: Huellas en la arena. Para cuando pienses o sientas que el Señor te abandona. Una noche, un hombre soñó que caminaba por la playa en compañía del Señor. Por su mente pasaban escenas de su vida, y en cada escena veía sus huellas y las del Señor. Cuando la última escena de su vida pasó ante él, miró a las huellas y se dio cuenta que, durante su vida, muchas veces vio sus huellas solamente. Esto sucedió siempre. Y cuando se encontraba solo y triste, perturbado por esto, le preguntó al Señor: Señor mío, cuando decidí seguirte, tú me prometiste estar siempre a mi lado. Pero he notado que cuando me encuentro agobiado por los pesares de la vida, he visto mis huellas solamente. ¿Por qué me abandonas cuando más te necesito? Él le contestó: Hijo mío, mi querido hijo, sabes que te quiero y que nunca te abandono. Durante tus angustias y sufrimientos, las huellas que has visto fueron mías. Las tuyas no aparecían en esos momentos difíciles, porque, hijo mío, en esos momentos yo te llevaba en mis brazos.
2: Dios en el cielo y las plantas en la tierra. Saludo cordial tenga toda la audiencia. Bienvenidos hoy martes. Martes de curación, martes de sanación, martes de imposición de manos. Hoy para que usted se programe, hijita, hijito de mi corazón, si quiere darle un cambio a su vida, quiere usted mejorar su salud, quiere usted mejorar su suerte, quiere estar usted bien, quiere dar un paso al frente, le invito para que usted se programe hoy desde temprano y pueda venir a la curación, a la magnetización, a la sanación colectiva que hacemos los martes y los viernes, que hace Juan Taramacura con la gente que asiste, que viene, que me busca. Hacemos esa sanación a través del poder de Dios, a través de la Virgencita de Guadalupe. Hacemos esa imposición de manos para estas dolencias, para estos problemas de salud, para estas dificultades de mala suerte, de ruina, de fracaso, problemas en el amor, problemas en la parte económica, en fin, en cualquier campo de su vida que usted tenga una dificultad. Hoy martes de curación, vamos dando inicio al programa. Ya saben, pónganme el vasito de agua encima de su radio, porque al final, ya saben, hacemos la oración de los enfermos. No se olviden, las personas que buscan a Juan Taramacura tienen derecho a llevar el medallón de la Virgen de Guadalupe, este medallón que les entrego rezado, conjurado, bendecido. Y tienen derecho a un carnet, a una tarjeta que tiene vigencia de un año. En un año no les vuelven a cobrar consulta. Estas son las ventajas. Ya sabe usted, hijita, hijito de mi corazón, usted puede escuchar muchos programas, son muchos los llamados, pocos los elegidos, dice la Biblia. Pero posiblemente esas partes donde usted ha ido le han hecho perder la fe. Por eso cuando usted venga aquí, no se vaya a imaginar que usted va a encontrar un adivino, que va a encontrar un chamán, que va a encontrar un brujo o un hechicero. Usted va a encontrar esa Juan Taramacura, una persona común y corriente como lo es usted. Una persona que tiene capacidad, conocimiento a través de las plantas medicinales. Entonces no me confunda donde usted tuvo malas experiencias. Me dice el Control Master que hay llamaditas en vivo y en directo. Vamos a recibir este llamado por la línea 1.
3: ¡Aló! ¡Aló! ¡Aló! ¿Quién me habla?
4: María.
3: ¿María cuánto?
4: Rojas.
3: María Rojas. ¿Cómo se enteró de Juan Taramacura?
4: Por la radio.
3: ¿Cuánto tiempo lleva escuchando el programa de Juan Taramacura?
4: Un mes más o menos.
3: Ah, poquito. Está recién llegada la audiencia, ¿no?
4: Sí, recién.
3: ¿Cómo le ha parecido el programa?
4: Bien bueno.
3: ¿Qué le gusta del programa, doña María?
4: Todo.
3: Todo. Sí. Bueno, vamos, madrecita, a relajar su mente. Concéntrese. Regáleme la fecha de nacimiento. ¿Cuándo nació usted?
4: El 1 de septiembre del 53.
3: 1 de septiembre del año 53. Doña María, relaje su mente, concéntrese, vamos a hacer un puente telepático. Juan Taramacura no es adivino, no es brujo, ni chamán, ni hechicero, ¿de acuerdo?
4: Sí.
3: Yo soy naturista botánico, relaje su mente, concéntrese, vamos a tomar 3 veces aire y luego lo expulsamos, ¿ya? Relaje su mente, tome aire, expúlselo, respire y luego lo expulsa. 3 veces. Ya, madrecita, bueno, relaje su mente, concéntrese. Dígame primero que todo, hija de mi corazón, concéntrese. Dígame primero que todo, usted ya había buscado otras personas, ¿verdad?
4: Sí, no.
3: ¿No le ayudaron totalmente?
4: No.
3: En nada. Ya, madrecita, escúcheme bien lo que le voy a decir. A través de esta fecha de nacimiento veo quebrantos de salud en su cuerpo, ¿no?
4: Sí, señor.
3: Cansancio físico y mental.
4: También.
3: Mucha dolencia, su huesito, su cuerpo, me le duele mucho, ¿no?
4: Sí.
3: Como que muchas veces usted en las noches antes de ir a dormir siente cansancio en sus piernas, parece que usted hubiera caminado kilómetros, ¿no? Exactamente, madrecita. Usted, la salud se le está deteriorando mucho. Cada día vive más enferma. Cada día parece, usted amanece más mal. No le funciona la medicina. ¿Ya visitó el seguro? ¿Fue a Fonasa?
4: Sí, pero los remedios son muy pocos.
3: La medicina no le obra, ¿no?
4: No.
3: No le sirve. Exámenes y cosas y medicina, pero no. No mejoran nada, ¿no, madrecita?
4: No, es peor que uno el día peor.
3: Amanece peor. La medicina como que parece que la empeora.
4: Sí, me hace mal.
3: Bueno, escúcheme bien, doña María. Yo a través de esta fecha de nacimiento, porque esta fecha de nacimiento para Juan Taramacura es como un libro abierto, ¿ya? Yo aquí me voy dando cuenta, madrecita, que todo lo que pasa en su cuerpo, su salud, no es totalmente natural. 50% veo sobrenatural, veo maldad, veo brujería, daño. Años atrás, yo veo aquí una envidia de una mujer muy cercana a usted, que me la quiso ver mal a usted en todo, la salud, en el dinero, en el amor, que hubiera en su hogar como sintiera usted su casa cargada, desunida con su pareja, ¿no?
4: Sí.
3: Y desunión también en su familia como con sus hijos, ¿no? Como que alejándose. Pero en el parte, el amor con su esposo, la pareja, sí, ¿no?
4: Eso sí.
3: ¿Mucho problema con él? Madrecita, le explico, esto fue consecuencia de una mujer, un trabajo que hicieron para dañar su hogar, para destruirlo y sobre todo para verla usted enferma, que ningún médico la cure, que ningún médico la sane. Todo esto es una maldad, madrecita, sino que a usted no le han podido sacar esa maldad. Si lo suyo fuera totalmente natural, ya los médicos me la habían curado, ¿no?
4: Sí.
3: Pero no es totalmente natural, hay algo malo, hay maldad, hay brujería, pero como dijo Santo Tomás, ver para creer, ¿verdad?
4: Exactamente.
3: Madrecita, escúcheme bien. Yo le voy a dar una hora que venga a mi consultorio, que venga personalmente, para que usted se cerciore por usted misma y se dé cuenta que hay algo malo, que hay una maldad, que hay una brujería. Yo, madrecita, en este momento le digo, ¿estoy hablándole con la verdad o con la mentira?
4: La verdad.
3: ¿Lo que le he dicho es verdad o es mentira?
4: Verdad.
3: ¿Qué le dice a la gente que escucha el programa de Juan Taramacura? ¿Qué le dice usted?
4: Que lo vayan a ver, ¿no? Porque tengan fe.
3: Porque se le está hablando a usted con sinceridad, ¿no?
4: Sí.
3: Madrecita, escúcheme bien. Le voy a tomar sus datos para que venga la consulta, ¿de acuerdo?
4: ¿Y dónde haciendo
3: usted? Ya le voy a pasar por interno y le voy a pedir los datos para darle su hora, ¿ya?
4: Ya,
3: bien.
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3: Vamos a tomar el vasito de agua y vamos a hacer la oración de los enfermos. Si hay personas con enfermedades terminales, si usted tiene una preocupación porque hay un problema, algún hijo suyo que tiene problemas de drogadicción, de alcoholismo, pida con fe. Aquella persona que tiene esas enfermedades que lleva tiempo y la ciencia médica no ha podido curar, vamos a hacerlo con fe. La oración tiene poder. Van a repetir: San Juditas Tadeo, patrón de los casos difíciles, camina por mi casa, llévate mis preocupaciones y cualquier enfermedad. Por favor, vigila, sana y bendice a mi familia, amigos, aleja a mis enemigos, en el nombre de Jesús, amén, amén. Tómese el vasito de agua, mañana será otro día, mañana vuelve a la misma hora, Juan Taramacura.
10: Del cielo una hermosa mañana.
6: Hemos llegado al final de un programa más. Esperamos que haya sido de su agrado los consejos que con sacrificio hemos traído para usted y que los aproveche verdaderamente y ponga en práctica. Hasta una nueva edición de su programa.

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1: Son las 7:39.
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2: Desde que nacemos, queremos ser felices toda la vida. Por cosas del destino, solo algunos disfrutan de ese privilegio. La felicidad no está presente en todos los hogares, ni en todos los corazones. 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

0: 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Si usted siente que necesita conversar y quiere una atención personal, puede visitarme en mi centro de orientación espiritual. 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No se vaya, porque ahora vienen testimonios, cuñas de lo que es mi trabajo y también la segunda parte que corresponde a las correspondencias o casos de la vida real.
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3: ¿De qué parte usted?
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5: Mi nombre es Patricia, soy de Parral. 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
0: Bueno, pasamos a la parte más importante, a la segunda parte de este programa Centro Esotérico Espiritual de William Manrique, y que me acompaña como siempre y que está a cargo de leer todo lo que es las correspondencias que llegan por mensaje de texto, por WhatsApp, y algunas correspondencias que la traen en forma personal. Señora Kichi, ¿cómo está para esta segunda parte?
6: Muy bien, pues, don William, y comenzamos inmediatamente con la correspondencia, que esta es de Luis Alberto, que es de Colbún y que nació el 8 de octubre. Tuve un negocio familiar que durante un tiempo comenzó a ir muy mal. Las deudas aumentaban y sentía que todo se venía abajo. No perdí la fe, busqué nuevas alternativas, ordené mi vida y comencé nuevamente con más esfuerzo. Con el tiempo llegaron nuevos clientes y pude recuperar la tranquilidad. Me gustaría que usted me dijera si todo esto va a seguir yendo bien.
0: Bueno, vamos a revisar las cartas del tarot para darle una buena orientación. A ver, Luis, las cartas reflejan perseverancia con respecto a usted y nuevos comienzos. A veces los caminos se cierran para obligarnos a buscar una nueva forma de avanzar. Si usted siente que su economía está estancada y que sus proyectos no avanzan, o necesita una orientación para tomar decisiones, lo invito a mi consulta para analizar y ver qué podemos hacer para que su negocio pueda prosperar dentro de la vida, dentro del progreso para su familia y su bienestar. Eso sería hacer aquí.
6: Ya, pues acá tenemos la otra correspondencia que dice: mi caballo es tranquilo con todo el mundo, pero cuando aparece una persona determinada se desespera, relincha, tira las riendas y quiere arrancar. Después comenzaron a aparecer problemas en mi casa. Soy Seferino, nací el 22 de septiembre y soy de Chanco.
0: Atención para Chanco, ya. En esta historia aparece una carga de envidia, hostilidad, dirigida al dueño del predio. Y las cartas relacionan esa tensión con una persona con quien existe un conflicto antiguo. El comportamiento del animal también puede tener explicaciones completamente naturales. Si quieres analizar la parte espiritual, lo correcto sería hacerlo personalmente y revisar todos los antecedentes, no solamente una impresión, porque también es importante. Uno no puede acusar a alguien sin tener la certeza de que esto realmente es verdad. Ya, visíteme cuando pueda. Ya, señora Quiche.
6: Ya, acá tenemos la otra que dice: mi señora tiene un amigo que la llama a toda hora y eso me tiene muy incómodo y desconfiado. ¿Estará pasando algo entre ellos? ¿Qué dicen sus cartas del tarot, estimado profesor?
0: Veamos qué dicen las cartas para Jorge bajo el signo de Acuario. A ver, Jorge, la lectura muestra una cercanía que puede estar pasando los límites, ¿ya? De una amistad. Aquí aparece mucha confianza, conversaciones que son también privadas y una conexión que debe ser aclarada. Mi orientación para ti, Jorge: una pareja debe respetar los límites. Cuando algo incomoda, lo correcto es que usted lo converse con ella. Converse bien con ella, dígale que eso le está molestando y que tenga un respeto. Si ella ya no tiene respeto y quiere seguir haciendo la amistad y conversar con quien ella quiera, significa que ella ya a usted no lo está respetando en nada y pueden venir cosas peores. Venga, visíteme, esto tiene también una solución.
6: Ya, profesor, acá tenemos otra correspondencia que dice que es de Isabel, que nació el 23 de agosto y es de Hierbas Buenas. Profesor William, siento mucha resequedad en los ojos y la boca. pensé que era una energía negativa. ¿Qué me dirán sus cartas del tarot?
0: Bueno, revisemos las cartas del tarot. Para Isabel, bajo el signo de Virgo. Atención para Hierba Buena. Al abrir tus cartas no aparece ninguna influencia espiritual negativa. Lo que yo observo y veo acá a través de las cartas apunta a un problema que debe ser revisado por un reumatólogo o un oftalmólogo, ya que existen enfermedades que producen estos síntomas. Mientras espera tu consulta, mantente bien hidratada y evita ambientes muy secos. Las cartas indican que la respuesta está en la medicina, que significa en un médico de hospital, para que usted pueda salir adelante. Señorita, no me venga a ver, porque lo suyo no tiene nada que ver con la parte espiritual. ¿Ya? Esa sería mi respuesta, señora Quiche.
6: Bueno, y le recuerdo que si tiene un problema de salud o una enfermedad desconocida, traiga las primeras aguas en un frasquito limpio y transparente. Y si es por amor, la fotografía, el nombre completo y la fecha de nacimiento. Y si están pasando cosas extrañas en su casa, un puñadito de tierra de las cuatro esquinas. Ya, profesor.
0: Bueno, sin más que decir, estamos despidiéndonos. Hasta mañana a la misma hora y en este mismo programa.
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0: Son las 7:56.
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1: ¡Étale, guaita! Siempre nosotros los chamanes méticos ancestrales en vivo y en directo llegando a esta radioemisora que nos haber abierto las puertas. Hoy acá desde Puerto Montt, martes 8 de este mes de septiembre, desde 9 de mañana, atendiendo la consulta personal y privada. Saludar también a todos mis amigos que me están escribiendo, que me están llamando de Osorno, donde estuvimos ayer. Un abrazo en la distancia. Mañana estaremos en Paillaco, el jueves estaremos en Futrono, el viernes en Victoria, y al mismo lado en Los Lagos, y lógicamente el sábado 12 en Linares. Mucha gente me llama, me pregunta sobre varios casos de lo que pasar en la vida. Hoy martes querer hablar con muchas personas. Hoy martes, un día que tiene muchos temas espirituales, para unos positivos, para otros negativos, pero bueno, el martes ha cargado de fama de día difícil. Los antiguos decían que el martes ni te casar ni te embarcar. Pues son temas de cada persona. En varias tradiciones místicas se asocia con martes de energía de guerra, de tensión, de decisiones bruscas. Por eso muchos días, muchas personas evitan el día para firmar, para viajar o para empezar algo importante. Pero para nosotros no todo es negativo. Esa misma energía fuerte sirve para cortar lo que estorba, para hacer rituales de limpieza, para romper ataduras, energías atacantes, destructivas. El martes no trae mala suerte por sí solo. Traer intensidad, y esa intensidad hay que saber usarla a favor, no solo temerle, porque son siempre días como todos los días que cada uno le da su energía, le da su fuerza. Lo importante es que usted tenga fe y confianza de que las cosas que usted querer hacer, las haga. Y si no hay nada que le salir bien, ahí estamos nosotros los chamanes méticos ancestrales para fortalecer el día a día de tanta personita que lo necesitar. 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

0: agradecido de cuántas personas que nos llaman diariamente. Comenzando este programa de la medicina tradicional chamánica, hoy martes 8 de este mes de septiembre, desde acá de Puerto Montt, atendiendo la consulta personal y privada. Saludar a tantas personitas que nos llamar, que nos escribir, que querer cambios a la vida. 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Me decir que tenemos llamadas, vamos prontamente con las llamadas. La persona que está al aire, hola.
1: Ya, ahora sí, estoy por llegar a un lugar.
0: Bienvenida a nuestro programa de la medicina tradicional chamánica. ¿Cuánto hace que nos escuchar?
1: Hace una semana que llegó en...
0: Ya, a ver, poner cuidado, pensar únicamente en usted y saber que no va a haber nada imposible, para que tener fe y creer en Dios. Bueno,
1: ya.
0: A ver, piense únicamente en usted, vuelve a repetir. Mientras le tira los huesitos. Oh, disai samanei. Disai samanei manahai toyonosa. Toyonosa kukaita noira sarakoira. Sarakoira mafasalanta igmaselen. Igmaselenta teyeneira manitu. Chango. A ver, poner cuidado lo que le voy a decir. Muchas incertidumbres estar viendo en su vida. Muchas formas de que se están deteriorando sus campos armónicos. ¿Qué significa eso? Que las situaciones en muchos aspectos de su vida no se están representando como usted quiere. Hay situaciones de desequilibrio, de angustia, de preocupaciones en tema de dinero, en tema de trabajo, en tema de relaciones personales, en tema de su sistema nervioso, bastantes situaciones que están, volver a repetir, alterando su vida. ¿Será así o no?
1: Sí.
0: Ahora, esto que me están marcando acá, muchas envidias a su alrededor, y eso, como yo le decía a las personas cuando me marcar parecido los huesitos a los de usted, buen corazón, noble, sincera, pero muchas envidias a su alrededor. Esas envidias son atacantes, destructivas, y esto que le voy a decir, tenga mucho cuidado, porque la cuestión no ser creer o creer. Uno puede no creer o creer, eso depende de cada persona. La situación es analizar la vida, ver todo lo que está pasando y darse cuenta si lo que está pasando ser natural o ser circunstancias parecidas. Tener cuidado porque hay situaciones bastante malas al entorno de su vida. ¿Qué significa? Que hay una persona malintencionada que trató de hacer algo para fortalecer negativamente su vida. Por eso, de un tiempo para acá, usted duerme con intranquilidad. A veces el dinero no rinde, no luce. En el trabajo, inestabilidad. Todo lo que es fortalecimiento del sueño, un poco oscuro, significa que hay energías atacantes y destructivas que le están dañando su tranquilidad, su futuro, su presente. Tener mucho cuidado, porque algo tiene el agua cuando el cura la bendice. ¿Será así o me estoy equivocando en algo?
1: No, no.
0: Ahora, aquí veo unas dudas que usted quiere aclarar. ¿Qué me quiere preguntar?
1: Era lo que yo tenía hasta en duda.
0: ¿Quedó como para adentro con lo que le estoy diciendo?
1: Sí.
0: Pero si me equivoco en algo, dígame, se equivoca, no se me preocupe.
1: No afecta en nada.
0: Mi amorcito, yo lo que le decir son dos aspectos. Uno, hay gente que cree en Dios y hay gente que no, y eso se respeta. Pero volver a repetir, no es cuestión de creer o no creer. Ser cuestión de analizar lo que usted tener para tratar de buscar evolución en su vida y el día de mañana que me dé un testimonio como la cantidad de personitas que lo han hecho. Bueno, ¿qué le diría a las personas que la están escuchando?
1: poco, ¿no? Que es como usted dice, cosa de creer nomás y la fe que plasmó montaña.
0: Comprobó que no tengo ni dudas ni temores de decirle a las personas pasado, presente, futuro, quién les quiere, quién les ama, quién les odia.
1: No, por supuesto, sí, 100% certero.
0: Gracias, mi amor, pero como yo decir, a veces existir más la maldad que la propia caridad. Y no es cuestión de ver y dejar que las cosas avanzar, sino ponerles un detente para que empiecen a evolucionar. Bueno,
1: bueno.
0: Un abrazo y bendiciones.
1: Muchas gracias.
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0: martes 8 de septiembre. Hoy estamos saludando a las Marías. María, pam, pam. No sé, ¿por qué dice María? Sí, María. Felicidades, María. María, pam, pam. ¿Alguien de cumpleaños en este 8 de septiembre? ¿Alguien de aniversario y matrimonio? ¿Algo que celebrar, que festejar? Que hoy día es martes y mi cuerpo lo sabe. Ya estamos listos para acompañarles a partir de este minuto. Y hasta las 12 del día para acompañar con lo que sabemos hacer. Alegrar, entretener, acompañar y ser parte de su día a día. Ya, señores, señores, listo para comenzar. 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Luchito Mayer en la puesta en el aire, Iván Valdivia en las palabras. Le damos vida a una nueva edición del...
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0: Atentos con la mañana, buenos días.

0: Martínez. Banda Salvaje nos acompañó acá en el Atentos con la Mañana. Momento de revisar a esta hora el informe, sí, el informe del tiempo.
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0: Ya, veamos qué nos dice la dirección meteorológica, pero antes tengo que hacer una salvedad. Lo que pasa es que mi calendario dice María, pero no, es Natividad de María hoy día. Natividad de María, dícese del nacimiento de la Virgen María. Así es, Natividad de María el día de hoy. Las Marías están el sábado, así que María, no, celebre hoy día, celebre el sábado. Le falta todavía para celebrar. Ah, celebre igual nomás. Contarles que la temperatura mínima de hoy, 2 grados hoy, fría jornada. 2 grados fue la mínima el día de hoy a las 7:25 de la mañana. La temperatura actual, 2.6. Ya les voy a contar cuál es la máxima para el día de hoy. Ayer, la máxima fue de 18,6 grados, un poquito más de lo que se había anunciado. Había anunciado 17, llegamos a los 18,6. Nos vamos a Parral, Retiro, Copihue. 0 grados, como dijo el gallego, no hizo ni frío ni calor hoy día. Pues es que no hizo ni frío ni calor, hostia, tío. 0 grados a las 8:14, la temperatura actual, 0,3. La temperatura máxima de ayer lunes, 17.7. Se cumplió lo que se había anunciado. Vamos al pronóstico. Que nos dice la dirección meteorológica. Misma temperatura para el día de hoy, 17 grados. Misma de ayer. Nublado, neblina, variando a despejado. Precaución en la ruta 5, tramo Puente Achibueno, La Granja, bastante neblina hasta ahora, así que manejo con precaución ahí en la ruta 5. En la tarde y la noche de hoy estará despejado, 17 la máxima para el día de hoy. Mañana miércoles y el jueves estará nublado, 15 la máxima para mañana, 14 para el jueves. El viernes tenemos chubascos débiles y aislados. Así es, para el viernes. El viernes, fíjate que en la mañana estará con cielos nublados y chubascos aislados. En la tarde, nublado y chubascos débiles. En la noche, nublado y chubascos aislados. 6 y 12 para el día viernes. Va a estar frío el viernes, 12 grados. El sábado empezamos a remontar la temperatura nuevamente. Con cielos nublados en la mañana. Tarde y noche, despejado con una máxima de 15 grados. Vamos a Parral, atentos Parral, nublado, neblina y helada matinal, variando a despejado, así estará la mañana, la tarde y la noche, despejado, 17 la máxima para el día de hoy. Mañana miércoles y el jueves estará nublado, 14 la máxima para mañana, 14 para el jueves. El viernes estará con cielos nublados y chubascos aislados en la mañana, nublado y chubascos débiles en la tarde, nublado y chubascos aislados en la noche. 6 y 12 para el viernes. El sábado estará igual que mis bolsillos, despejado. Con una máxima de 15 grados. Estará como el monedero del auto, despejado. Ya, vamos a Foreca. ¿Qué nos dice Foreca? Ya, Foreca nos indica que para el día viernes hay probabilidad de gotitas, pero no es tanto tampoco, no, entre 5 a 10 milímetros para el día viernes. Atentos, porque ya podemos anticipar pronóstico para el día 17. Mire, sábado 12, domingo 13 y lunes 14, despejado. Entre 18 y 20 las máximas. El día martes 15 de septiembre, nubosidad parcial, 21 la máxima. Para el miércoles 16, esperamos nubosidad parcial, 21 la máxima. Y para el día jueves 17, despejado y 20 grados de máxima. Me preguntan acá cómo va a estar el lunes para el desfile. Despejado va a estar el lunes. Lunes 14 acá en Longaví, el día del desfile. Despejado. En Parral el desfile será el día martes, si no me equivoco. Va a estar con un día parcial, 21 la máxima. De ahí me cuentan cuándo será el desfile en Retiro para contarles cuál es el clima. 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

0: 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Señores, faltan 9 minutos para las 9 de la mañana. Llega el sonido de banda tropical.
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2: Son las 8:55.
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13: ¡Ay! Aquí se la tocamos y por partida doble el día de hoy con el Tócame Livancito por dos. Distinto artista, distinto grupo, distinto solista. Ustedes lo programan a través de nuestro teléfono.
9: Llámanos al 73-273-5407.
13: También a través de nuestro WhatsApp.
9: Tus mensajes al WhatsApp. Más 56-73-273-5407.
13: Ya, ¿quién será el primero? ¿Quién será el segundo, el tercero y el cuarto en programar? Mientras más rápido nos escriban, más opciones tienen para programar. ¡Ay, ay, ay! Distinto artista, distinto grupo, distinto solista, el día.

0: Ya, a ver, dice, hola Ivancito lindo, me podías programar dos temitas, La Noche Perfecta de los Chacales y Cuatro Caminos de Eclipse de Amor. Gracias, ojitos de piscina. De nada, mamacita. Oiga, ya, a ver, cuatro caminos. Hay en la vida, ¿cuál de todos será el mejor? Ya, ahí está, Cuatro Caminos, entonces, lo tengo listo. Y La Noche Perfecta. La noche perfecta. Con los chacales del Maule. Ya, perfecto, tengo listo el primero. Dice por acá, hola, buenos días. Quisiera escuchar a Jorge Luis El Potrillo, Vicios Perdidos. A ver si la tengo. Vicios Perdidos, Jorge Luis El Potrillo. Ya, perfecto. Jorge Luis El Potrillo, Vicios Perdidos. Y la otra, de los Tigres de Parral, El Negro y el Bragado. El Negro y el Bragado. Ya, perfecto. El Negro y el Bragado. Ya, está listo. El tercero dice para acá, buenos días.
1: Buenos días, don Iván. Buenos días, don Iván. Oiga, me podría poner dos temitas.
0: ¿Ah?
1: Los compadres, por favor.
0: Ya.
1: Sería uno y el otro sería No Me Digan Nada, por favor.
0: Ya, ok.
1: Que tenga buen día, muchas gracias.
0: Vale, vale. Vale, vale. Oliván, conexión de Parral, me dice por acá. Y los Tigres de Parral. Miriam Sepúlveda, de Parral. Mira, Sepúlveda de Parral. Ya, conexión de Parral y los Tigres de Parral. Ok. Me dice acá, no la vayan a pegar por lo de mamacita. No, pues que la mamacita, mi señora es la que pidió las canciones, por eso le dije mamacita, poiga. No, si tan weón, tampoco, weón. Claro. Mi mamacita fue la que pidió esa canción. Sí, la rica, weón. Aparecen al tiro los defensores. Ya, señores y señores, las 9:06, partimos. Tócame la Ivancita por dos. En este martes 8 de septiembre.

0: 9:14, 9:14. En este martes 8 de septiembre.
1: 3, 2, 1.
0: A 114 días del término del año. A 107 días de que venga el viejito pascuero. Le traiga su regalito y tenga su noche buena. A 9 días del inicio de fiestas patrias. 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
1: 3, 2, 1,
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0: Ya, tenemos a Jorge Luis El Potrillo, tenemos a los Tigres de Barral. Señores y señores, disfrutamos del Tócame la Ivancito por dos.

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2: Chile. ¿De dónde viene la palabra Chile? Hay quienes lo asocian al sonido de un ave que en mapudungún se pronuncia treile. O hay quienes lo asocian a la palabra chiri, que en quechua significa frío o nieve. Y una de las más aceptadas es la palabra chille, que en aymara significa fin del mundo o lo más hondo de la tierra. 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

Grupo Alborada, Los Desdenes. Y te saludo a Chile. Y te saludo a la patria. 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Aprovechamos de saludar a todos nuestros vecinos de allá de la comuna, vecina de Retiro, y también a nuestros vecinos de Parral. Y recordarles además que nos puede escuchar y ver a través de nuestra página web, www.radiovía7tv.com, www.radiovía7tv.com. 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

0: Ya, señores y señores, faltan 16 minutos para las 10, 16 para las 10. 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
0: 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Vamos con el último toque, me iban 7x2, esta vez a cargo de Conexión de Parral y Los Tigres de Parral.

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1: Son las 9:56.
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0: y se fue. Hernán y la nueva onda. No, es Hernán y la nueva explosión. Ahí está. ¿Qué te pasa, negra? El picaflor y el muñeco pasaban acá. Eran atentos con la mañana. Son las 10 con 10, 10 de la mañana con 10 minutos. Habilitamos el teléfono, habilitamos el WhatsApp para que usted se pueda contactar con nosotros, para que pueda programar su canción, para que pueda mandar sus saludos a través de nuestro teléfono.
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0: WhatsApp.
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0: No se quede debajo de la mesa y programe su canción ahora ya. Que aquí está el gordito regalón para complacer su pedido musical. Se quedó con la gana del 2x1. Bueno, no se preocupe, aquí le ponemos una. No dos, pero le podemos poner una canción sin ningún problema. Así que a contactarse desde ya.

actualizamos algunas informaciones a esta hora de la mañana y nos vamos a la comuna de Parral. Así es. Porque están abiertas las inscripciones para el Campeonato Comunal de Cueca Premiadas 2026. Atención, ya tenemos disponible toda la información para para el tradicional Campeonato Comunal de Cuecas Premiadas. Este esperado evento se llevará a cabo en el marco de la Fiesta de las Tradiciones 2026 el próximo domingo 20 de septiembre en el Estadio Nelson Valenzuela. Atención, habrán categorías. Serán categoría infantil de 6 a 12 años, categoría juvenil de 13 a 17, categoría general de 18 en adelante. Y además, campeones, mira, categoría campeones, sí, pues, quienes han ganado años anteriores, ya sea campeonatos comunales, regionales, nacionales o de asociaciones. También van a tener la opción de competir entre ganadores. Ah, mira. Los premios, atención. 200 luquitas al más popular, 150 al tercer lugar, 200 luquitas al segundo lugar y 250 luquitas al primer lugar. Participan todas las parejas que no obtengan primero, segundo o tercer lugar en cada categoría. Se elegirán entre aplausos para los asistentes. Este caso en el caso de el más popular. ¿Ya? Así se elige el más popular. Si no obtuvo el primero, ni el segundo, ni el tercer lugar, se va a elegir esta categoría por aplauso del público. Las inscripciones se realizan, atención, en la Biblioteca Municipal ubicado en Calle Urrutia 317, segundo piso, de lunes a viernes, a contar de este lunes, desde ayer, 7 de septiembre, hasta el martes 15 de septiembre. El horario, de 9 a 13 y de 14:30 a 17 horas. También pueden inscribirse a través del correo cultura.parral@parral.cl. cultura.parral@parral.cl. Ya lo saben, se viene el Campeonato de las Cuecas Premiadas 2026, domingo 20 de septiembre, en el Estadio Nelson Valenzuela, Rojas de Parral. Oye, me encantan las cuecas, man. Me encantan. Me encanta ver a los niños bailar. No me gusta bailar, pero sí me gusta ver a los niños bailar. No, es que, a ver, digamos las cosas por su nombre. Yo prefiero no bailar ante hacer el ridículo. Claro. Con esos pasitos hueones que uno de repente hace bailando. Oye, yo te bailo la cumbia, el merengue, la salsa. Tengo un puro baile, ¿no? Yo no más, pues. No me voy a poner a bailar la cueca como merengue, pues no puedo. O como una cumbia, no puedo, pues. Entonces, para que estén después, mira el guatón cómo baila, el guatón ordinario. No, mejor me no bailo. Me acuerdo un año, nos invitaron a una actividad por el tema del trabajo. Nos invitaron a una almuerzo de camaradería. Mira la tontera, almuerzo de camaradería. Y no se le ocurrió nada mejor que antes del almuerzo, estábamos así con el tremendo diente, y no se le ocurrió nada mejor al organizador que agarrar micrófono y ponerse a hacer bailar a las parejas. Todos queríamos puro comer y este otro quería bailar, po. Y puta, ni un bonito nos dieron por bailar, po. Cuando dijeron ya, ¿quiénes quieren bailar cueca? Todos se fueron para atrás. Se fueron a fumar, a hablar por teléfono. Oh, y justo me llamaron por teléfono. Oye, este otro, ¿a qué hora termina hablar por teléfono? No, es que una llamada a larga distancia. No terminaba nunca hablar por teléfono y por allá andaba dándose vuelta. No, igual yo me escondo cuando hay que bailar cueca. No, yo. Mira, me encanta la cueca. Soy chileno, me encanta la cueca. Pero para hacer el ridículo, insisto, no, gracias, gracias, paso, paso sin ver. Ya, atención con el programa comunal del 8 al 13 de septiembre en la comuna de Parral. El día de hoy, en el frontis, de hecho ya se está realizando, en el frontis del Liceo Federico Hayes,
se está realizando el campeonato comunal de cueca escolar. Partió hoy a las 10 de la mañana. Atentos que el domingo será el desfile comunal de fiestas patrias. Perdón, el viernes. ¡Ah, el viernes! ¿De dónde saqué que era el 15 en Parral? ¿El viernes? ¡Ah! Yo no sé de dónde saqué que era el 15. Ya, atentos que el viernes, ¿y lo van a hacer con chubascos? Buena pregunta. Buena pregunta, porque hay anuncios de chubascos para el viernes. Bueno, el viernes a las 3 de la tarde, en la avenida Aníbal Pinto será el desfile comunal, en la avenida Aníbal Pinto. El día 12 será el pasacalle, Club de Cuecas, el Puquío, claro, a las 10 de la mañana. Luego, a las 7 de la tarde, en la sede social del mismo lugar se va a realizar la gala folclórica La Orilla. El día domingo 13 será la Eucaristía de Acción de Gracia por la Patria en la Parroquia San José al mediodía. El mismo domingo se va a realizar por parte del Club de Cueca La Unión un pasacalle, un pasa Alameda desde las 4 de la tarde, obviamente en la Alameda. Y luego a las 18 horas servicio de Acción de Gracia por la Patria en la Iglesia Arrau Méndez. Esta actividad entonces entre el 8 y el 13 de septiembre en Parral.

0: Ya, ahí tenemos alguna de las informaciones entonces. Recuerda, campaña 18 más seguro en septiembre y todos los días de fiestas patrias abundan las celebraciones. Por ello también nos obliga a tomar algunas medidas para resguardar diversos ámbitos. Estamos impulsando la campaña más 18 más seguro con recomendaciones generales respecto de diferentes actividades. Por ejemplo, conduzca con precaución y respete los límites de velocidad. Importantísimo. Hoy muy pocos respetan lo que son los límites de velocidad. No conduzca si va a consumir alcohol. Compre carne y alimentos en locales establecidos. Respecto del tema de la cadena de frío, sé que de repente comprar por ahí en el clandestino sale más barato, pero ¿y la cadena de frío? ¿Cuánto tiempo lleva el animalito muerto? No hay ninguna información. Resguarda tus pertenencias, no dejes objetos a la vista. Es decir, por ejemplo, si usted va a ir a comprar, va a ir a participar de algún desfile, de alguna de las actividades, va a ir, por ejemplo, al estadio para fiestas patrias, no deje nada llamativo a la vista en el vehículo. Deje todo guardadito, ¿ya? Además, el vehículo deje los lugares seguros. Respecto de la prevención del abigeato en sectores rurales, recuerde los amigos ganaderos, aquellos que van a vender animalitos, recuerde que tiene que hacerlo, ustedes saben cómo, con los papeles que corresponde. De lo contrario, se exponen ustedes y exponen a sus compradores. Además de no utilizar hilo curado. Yo sé que de repente, ay, si le estoy comprando al vecino el animalito, sí, pero la ley es ley, pues, hay que respetarla. Tiene que ser con un comprobante de compra y de entrega del animal para que, si en algún control vehicular le hacen el control, valga la redundancia, y usted tenga que corroborar de dónde salió ese animal, usted tenga la documentación y pase sin inconveniente y no tener que ser detenido, va a perder el animal porque no se lo van a entregar hasta que se pueda regularizar la situación. Y el mal rato también, pues. Claro, por concepto de abigeato, ¿ya? Vamos con pedidos musicales, a ver qué nos dicen por acá en el WhatsApp. ¡Aló!
1: Hola, don Iván, buenos días.
0: Buenos días.
1: ¿Me podría complacer con un temita de Antonio Río?
0: Ya.
1: Por favor, sí, sí puede.
0: ¿Ya cuál?
1: Sigo siendo el maestro.
0: Ya.
1: Por favor.
0: Ok.
1: Chao, que tenga buen día, pero muy buen día hoy día.
0: Vale, vale.
1: Oiga, don Iván, me gustaría verlo bailar cumbia.
0: No. ¿Qué?
1: ¿Cómo andaríamos? ¿Se mueve harto o no?
0: Sí. Sí, algo. algo. algo. Hola, Iván, Elena Silva por acá de la tercera. Quiero el temita, mi querido Cascarrabias, para mi padre Jaime Silva. ¿Mi querido Cascarrabia? ¿Cuál es esa? Atento, señor productor, le llegó pega. ¡Mi querido Cascarrabia! No, no es para usted. Así se llama la canción. ¡Viejo vinagre! Oye, dice para mi padre Jaime Silva, que lo amo, que tengan un lindo día. Saludos. O cualquier canción bonita, ya. ¿Cuánto era? Querido Cascarrabia, ya búscalo nomás. Te cae chicharrón, le dijo el otro.

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¡Qué buena canción! El gran Pedro Mesone con El Solitario. Señores, señores, faltan 21 minutos para las 11 de la mañana, 21 para las 11. En esta jornada de día martes. ¡Vamos, martes! ¡Vamos, martes! ¡Tenemos que ganarle al martes! Que un día no nos gane, nosotros tenemos que ganarle al día. ¡Vos dale nomás! Oiga, y si usted piensa que tiene mala suerte, por no decir que tiene mala cue... No, usted no tiene tanta mala cueva como el caballero que se le fue la camioneta para el mar, güey. Pero ¿cómo se te va la camioneta al mar, güey? Fíjate que una camioneta terminó siendo arrastrada por el mar. Esto en el sector de Caleta Duao, comuna de Licantén, provincia de Curicó. Circunstancias que por ahora no han sido determinadas. Tras el incidente, pescadores artesanales del sector se organizaron y colaboraron en las maniobras para retirar el vehículo desde el borde costero, evitando que continuara siendo arrastrado por el oleaje. Va la camioneta adentro. Va pa mar adentro. Que es la camioneta acuática. Allá van los pescadores a rescatar la camioneta. Dios mío. De acuerdo con los antecedentes disponibles, no se registraron personas lesionadas producto de la situación. Las causas que provocaron que la camioneta terminara alcanzada por el mar deberán ser indagadas, mientras que el conductor del vehículo recibió una linda infracción por parte de carabineros. Por la camioneta subacuática. Así que si usted piensa que tuvo un mal día, tiene mal agua, imagínese el caballero de la camioneta. Mira, quedó con, escuche, con un parte, citación al tribunal y más encima, sin camioneta. ¿De qué le va a servir esa camioneta? Si, que, oye, si el agua a ratos, de hecho hay un video, el agua a ratos le tapaba el techo. O sea, se perdía en el agua la camioneta. ¿De qué le va a servir de nada, po? No sé, para que duerman los chanchos. No, no. Para que las gallinas pongan huevo ahí en el gallinero. Porque el motor, no, pues el motor con agua salada encima, menos.

tío, si usted piensa que tuvo un mal día, imagínese el caballero de esta camioneta. 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Oye, está bien que vaya al mar en camioneta, pero te respeta el estacionamiento, como te metía a la playa en camioneta. 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
0: Ya, y...
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0: Muy bien. Aurelia nos envía saludos por acá. ¿Cómo está, Aurelia? Vamos, Aurelia. Vamos, Aurelia. Vamos, Aurelia.

por acá don Felipe Montenegro nos dice, buenos días, quisiera programar una canción de Tropical Sound. Ya está, aquí está su canción, don Felipe. Mira. Tropical Sound, qué locura. El ritmo. Cumbia retro, aquí en el Atentos con la...

0: No te vayas, Los Vázquez junto a la gran María José Quintanilla. Hoy un datito, ¿es usted de los que siempre habitualmente recibe mensajes por WhatsApp? Bueno, atención con el WhatsApp, porque si usted recibe un mensaje respecto a algún tipo de bono, y usted abre el WhatsApp y se fija que el link termina en .org, no lo pesque. Sí, es verdad. Fíjate que durante los últimos días, bueno, sabemos que los delincuentes siempre se perfeccionan para poder atacar, en este caso, a sus posibles víctimas. Y muchas veces no es que uno caiga, sino que de repente uno mira el teléfono, ah, un bono, ah, ¿qué? A ver, déjame, y pincha lo primero que ve. Pero hay que fijarse. Las páginas del gobierno, en este caso, que son las que entregan la información, el Ministerio de Desarrollo Social, que es el que entrega muchas veces esta información, Chile Atiende, está también la página, por ejemplo, de ahora el que se entregó el cupón del gas, por ejemplo, la página de el bono que se va a entregar para los hijos, el de las 30 luquitas. Si usted se fija, la gran mayoría de las páginas en Chile terminan en .cl, no .org. ¿Ya? Y lo otro, que muchas páginas de gobierno terminan en .gov.cl. Por lo tanto, si el mensaje que a usted le llega no tiene esos dos simples detalles, no lo acepte. Porque podría caer en una estafa. Y lo otro, que esto es muy importante, que ustedes lo pueden ver ya, en estas páginas donde les piden pinchar un link, siempre fijarse, sobre todo si uno lo ve desde un computador, usted fíjese en la barrita de arriba donde dice www, al costado izquierdo del www tiene que haber un candadito. Y usted me dice, ¿y para qué el candadito? El candadito nos indica que es una página segura. ¿Qué significa esto? Que es una página que usted puede navegar sin inconveniente. Y no todos obtienen el candadito, porque el candadito se obtiene mediante un sistema de seguridad que tiene los diferentes sistemas operativos. ¿Ya? Así que le entregué esos tres tips. Fijarse en el link en el que usted va a pinchar. Ahora, ojo, muchas veces pasa que le llega un mensaje de texto, por ejemplo, donde le dice, oye, Banco Estado te entrega esta información, pincha el link. Si uno pincha el link y ve que tiene muchas letras, signos, exclamación, interrogación, letras, números, una chimuchina de información, no lo abra. Si usted tiene dudas, vaya al banco o llame a su ejecutivo. Si no tiene ejecutivo, vaya al banco. ¿Sabe qué? Me llegó este mensaje. Pues, listo. Preferible perder un par de minutos en ir a consultar a que le clonen su teléfono o que le roben información o que le roben su platita. ¿Qué prefiere? ¿Perder una hora en el banco? O sea, una hora en ir a hacer el trámite al banco y la consulta al banco. ¿O perder 100 lucas, 200 lucas, 300 lucas? En estos tiempos no estamos ni para perder 10 pesos. ¿Ya? Así que ojo con eso. Fíjese bien en los sitios web si le aparece terminado en .gov.tk.ur. No, no los abra. Las páginas oficiales en Chile terminan en .cl. Ahora, ojo, que en el caso nuestro, por ejemplo, la página de nosotros, la masaradiotv.com, es así porque el sistema donde se creó esta página es una página internacional. Por lo tanto, el .com es válido. Porque usted me va a decir, ah, sí, pues mire lo que estáis diciendo, pero la página de ustedes termina en .com, po. Sí, pero es que el .com es válido, pero el .org no, po. Claro, no es que no sea un sitio válido. Lo que pasa es que ninguna oficina gubernamental en Chile te va a mandar un link con una página terminada en .org. No, pues si acá... Mire, por ejemplo, les voy a poner un ejemplo súper sencillo. Vámonos a Chile Atiende. Por ejemplo, Chile Atiende. La página de Chile Atiende es chileatiende.gov.cl. Mira. chileatiende.gov.cl. El cupón del gas. Cupón del gas que se entregó, el de las 27 loquitas. Cupondegas.gov.cl. El bono de la luz. el subsidio eléctrico. Subsidioeléctrico.cl. Esa es la página. Ahora, para consultar respecto del bono de los 30.000 por hijo, yo les doy estos datos para que usted sepa y no caiga en una estafa. Claro. Lo puede consultar en la página de chileatiende.gov.cl, pero no es .org, ¿eh? ¿Se da cuenta? ¿Y cuál es el tema? Que están llegando mensajes a través del WhatsApp de un supuesto bono para la mujer por 100 lucas, imagínate, es tentador. Pero si usted se fija, dice abajo bono para la mujer .org. No es válido. No lo pinche. Y es más, les doy otro dato. Uno por WhatsApp puede mandar una foto para que la persona al otro lado lo vea una vez. Y si no lo vio, tiene un par de segundos para verlo. Si no lo vio, no lo vio, no. Pero resulta que están llegando ese tipo de... Que generalmente, no sé, pues yo le quiero mandar una foto a un amigo para guayar un rato. Le mando una foto, pero para que lo vea y listo. No la vio más. Esa foto no se puede sacar pantallazo, nada. Sino que la viste un par de segundos. Si la viste bien, si no la viste bien también. Pero eso entre contactos, que nos conocemos. Pero si a usted le llega de un número que no conoce y que el perfil no tiene foto, y le llega un archivo en el cual usted lo puede ver un par de segundos y este desaparece, si el contacto no lo tienes ingresado en tu teléfono y el contacto no tiene foto, no tiene nombre, nada, no lo abra. Porque también podría ser una estafa o un sistema para... ¿cómo se llama? Escanear o bloquear o sapear tu teléfono móvil. Por eso, cuando le llega una información a su teléfono, yo sé que andamos en los tiempos en los que todos andamos corriendo, pero si no tiene tiempo, no lo vea. Y si lo va a ver, tómeselo con tiempo para leer, analizar y comprender la información que le está llegando. Mire que de repente uno va a responder a tonta y loca, o por hacer algo a tonta y loca, la verdad, podemos caer en una estafa. Y hoy, los amigos ahí, los que están con el sol a cuadritos, se levantan, se lavan la cara y quedan desocupados, tienen todo el día para pensar cómo joder a la gente que trabaja afuera. Y no está con tiempo para ser jodido. Así que les dejo esos datitos para que lo sepan, ¿ya? Ahora sí, acá, ya. Te estoy diciendo que... Señores y señores, son las 11 de la mañana. 11 de la mañana aquí en El Atentos. Con la mañana nos quedamos con... ¡El Filomeno! ¡Mi gordita!
1: ¡Papá, todas mis gorditas lindas!
0: ¡Ay, gordita rica! ¡Ja,

0: No, no, no, no. Prohibido cambiarse de radio. Una pausa comercial y ya está de regreso el Atentos con la Mañana por la cadena del Maule Sur.
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2: 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La hora te la indica Vía 7. Son las 11 y 6 minutos.
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son los maquinos, aquí en el Atentos con la Mañana con la Burra Tuerta. 11 de la mañana con 18 minutos, 11:18. Saludos para Aurelia que está en la sintonía. ¡Vamos, Aurelia! ¡Vamos, Aurelia! ¡Arriba, Aurelia!

Ya, adelante, entregamos información de la comuna de Parral. Atentos en la comuna de Retiro. Atentos en la comuna de Retiro. Porque Retiro sigue celebrando, dice acá. Continúa celebrando tradiciones. Te invitamos a ser parte de la jornada de celebraciones. Un desfile y acto en Piguchén. Hoy día era a las 10 de la mañana. Y a las 14 horas en el sector Mantul. El día de hoy. En Piguchén y en Mantul. 10 de la mañana en Piguchén, 14 horas en Mantul. Recomendaciones que también entrega para un 18 seguro. La ilustre Municipalidad de Retiro. Si vas a beber alcohol, entrega las llaves. En lugares concurridos, mantén siempre cerca a los niños. Disfruta de parrilla con precaución y responsabilidad, sobre todo para el tema de los incendios. Cuida y protege a tus mascotas. Eleva volantín con hilo sano y alejado de tendidos eléctricos. Y a celebrar y disfrutar y a cuidarse en estas fiestas patrias. Respecto de actividades, le contamos que mañana miércoles a las 10 de la mañana se va a realizar desfile y acto en Santa Delfina a las 10 de la mañana. A las 14 horas, acto y desfile en San Isidro. Esto es para mañana miércoles. El jueves, desfile y acto cívico-militar en Villa Seca a las 10 de la mañana. El lunes 14, tendremos acto y desfile en Los Robles a las 10 de la mañana. El día 14, acto y desfile en El Bonito a las 15 horas. El día 15, martes 15, claro, martes 15, tendremos acto y desfile en Romeral a las 10 de la mañana, acto y desfile en Santa Delfina a las 14 horas. El día miércoles 16, tendremos acto y desfile. Ah, aquí está, el miércoles 16. En la comuna de Retiro es el acto. Ya, el miércoles 16, acto y desfile en Retiro Urbano a contar de las 10 de la mañana. Parte con un tedeum y luego viene el desfile, me parece que a las 11 de la mañana. A las 19 horas en el tedeum evangélico en la Catedral Evangelista. Esto a las 7 de la tarde. Y el día jueves a las 18 horas, el día jueves 17, será la inauguración de las fondas en el teatro, perdón, en el estadio municipal. Así que ahí hay, también hay actividades de fiestas patrias en la comuna de Retiro.

las actividades que se van a realizar en Fiestas Patrias en Retiro, atención, el día 17 de septiembre tendremos la inauguración de las fondas a contar de las 18 horas. Estará Conjunto Heredero de la Cueca, Grupo Folclórico Trigales de Retiro, El Charro del Pueblo Luis Canales, Grupo Tropical Sabor Latino y Los Dinos de Chile, el día 17. El día 18, desde las 3 de la tarde, Campeonato de Cueca Viva Retiro, amenizado por el Grupo Carcolén de Bencahue, Grupo Ranchero Legado Norteño, Centro Cultural Renacer de Mi Pueblo, Los Chinchineros, Lalo y su banda ranchera. Y como broche de oro para cerrar la jornada, estarán Los Halcones Negros, Fulanito y Los Charros de Luchito y Rafael. La actividad parte el día 18 a las 3 de la tarde. El día 19, también desde las 3 de la tarde, estarán Los Apiñaderos, Club de Cueca Pasos de Retiro, Grupo Folclórico Raíces de Retiro, El Charrito Edison Almuna, Agrupación Surcadores del Maule, estarán Los Morales, El Duelo, el Grupo Musical Araway y Los Rancheros del Río Maule. Esto es para el día 19. La última jornada, la última patita, la última zapateada, el día domingo 20, también desde las 3 de la tarde, en Retiro estarán el grupo local, o la artista local, mejor dicho, Alin Inostroza, estarán Los Copihuanos, la rancherita Alejandra Cisterna, Gavilanes de Chile y agrupación ranchera Onda Llanera. Ahí está. Las actividades que hay entonces para estas fiestas patrias en la comuna de Retiro. Eso, para que se vayan preparando, para que se vayan preparando la mejor tenía, para que lo vaya a pasar espectacular en estas fiestas patrias en la comuna de Retiro. Y recuerde, si va a elevar en volantín, hágalo con lino sano y alejado de los del tendido eléctrico. Y si va a conducir, ¡pasa las llaves! Pongan un conductor de turno, po. Claro, po. Cabrón, vamos a salir ya. ¿Quién va a ser el conductor de turno? ¿Quién es el que no toma? Puta, todos toman. Ya, pero pónganse de acuerdo, po. Uno que no tome por un día, po. Pero que no tome, po. Ahora, si es tentado, no, que no sea el conductor de turno. Es de los que le decís, no, tranquilo, tome nomás, yo me tomo una lechecita en caja. Ya, pero revísale la leche en caja, pues no vaya a tener cerveza adentro, po. Por supuesto que sí. 11 de la mañana con 25 minutos, lo nuevo de los Lumaquinos Alegres, el gallito Lumaquino, aquí en el Atentos con la Mañana.

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Este martes 8 de septiembre, a 9 días de los inicios de los festejos patrios. En una semana más vamos a estar ahí calentando la parrilla. ¡Oja! ¡Ay, ay, ay, ay! Ya, mis queridos amigos, faltan 22 minutos para el mediodía, 22 para las 12. 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

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De no haber quórum, la segunda citación a las 15:15 en la escuela La Tercera. 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

0: será.
1: Uy, uy, uy, uy. ¡Ya!
0: Ya, me dice por acá don Iván, leyó información de Parral, leyó información de Retiro y de Longaví. No tengo información de Longaví. No, en serio, si no hay, no... No hay información respecto de... mire, es más, les voy a decir algo. En buena sí, no lo vayan a tomar a mal. La Municipalidad de Parral, por ejemplo, en el Facebook de la Municipalidad de Parral, están ya en 18. Están ahí con un logo 18ero. La Municipalidad de Retiro también está con su logo 18ero. Pero la Municipalidad de... Espérate, aquí para no... Para no meter las patas, Municipalidad Longaví. El Facebook de la Municipalidad de Longaví tiene un logo verde. Nada relacionado con fiestas patrias. Y en el fondo, la portada, aparecen los teléfonos de emergencia, CG, ambulancias, bomberos, carabineros, seguridad pública. Pero no hay nada relacionado con fiestas patrias en sus publicaciones. Así que no es que nosotros no queramos, pero no hay información. Pues ese, a ver, la información que saqué de Parral y de Retiro estaba en su Facebook. Y en, el Facebook de Longaví, nada. Insisto, no es ninguna mala onda, solamente estoy respondiendo a la inquietud ahí de un auditor. Así que a los amigos, los que están a cargo ahí de las redes sociales de la Municipalidad de Longaví, póngale una banderita chilena por último. Póngale un copihue por último. Y las pruebas están a la vista. Simple, metas el Facebook y ahí lo va a poder comprobar. Vania, Vanita, Vanessa, nos cantan los charros de Luchito y Rafael. Señores y señores, 11 de la mañana con 45 minutos. Y ojo que el Facebook de la radio, nosotros el mismo día, 1 de septiembre, nos pusimos en 18 en nuestras redes sociales.

Los charros de Luchito y Rafael. Aquí en el Atento con la mañana. 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Los Zumba de Castizo. Este es el pam para pam pam pam pam.

0: señores y señores, misión cumplida. Cerramos el programa por el día de hoy. Con tinto, señor, con tinto. Eja. Cerramos el día 251, por lo menos para el Atentos con la Mañana. 251 del año. ¡Wow! 114 días para que se nos vaya el año. ¡Wow! Después el 18 te pasa volando. 107 días para que venga el viejito de rojo y nos robe los regalos.
1: Eres mi policía.
0: Y 9 días para que empecemos a descorchar la... ¿Cómo fue la que dijimos ayer? Terre. ¿Cuánto era? Terre. Espérate. Terre chelado. Terre chelado. Es buena esa mezcla. Si alguien hace un terre chelado, que nos cuente qué tal, po. Terre chelado, dícese de una caña.
2: ¿Sí?
0: Una caña. No, pues ya. Se llama a los caballeros, un vasito. Ahora, si querés, te traigo un chopero de esos de medio litro que hay en la casa. No, a los caballeros, un vaso. Supongamos que esté un vaso, ya. Usted te lo vierte sobre un platillo que tenga sal y merquén. Bien espolvoreado. Después abre una cerveza o destapa una chela. La vacía, pero la tres cuartos nomás. Y usted me va a decir, bueno, ¿y el resto? Se lo toma aparte, vos. Ya. Tres cuartos. Le echas dos cubos o cupitos de helado de piña y encima le manda granadina. Mira la mezcla, po,
1: weón.
0: Mira la mezcla, po. Ah, me faltó un detalle. Antes de la cerveza hay que exprimir dos limones. El jugo de dos limones. O sea, vuelta atrás. Mojamos el vaso ahí con la lengüita. Ah, con la lengua, qué ordinario. Qué ordinario, qué picante, weón. Bueno, pero yo no tengo el limón aquí ya. Ya, entonces, mojamos el vasito, lo metemos sobre un platillo que tenga ahí sal y merquén. Eso, como ya quedamos manchadito arriba, y listo. Luego le echamos el jugo de dos limones. Que quede bien ácido. Eso. Luego, la tres cuartas parte de una lata o botella de cerveza. Dos copos. De helado de piña. Trate que no sea fruna porque es puro hielo, ¿no? Oiga, y luego le manda granadina. Buena la mezcla. Imagínate, Dios mío, de mi alma. Terra chelada, piénselo. Terra chelada, le va a ir, pero va a ser el trago del 18.
1: Dice feliz.
0: Señores, gracias por la sintonía, gracias por la compañía. Nos juntamos mañana a las 8:20 en otra edición de Atentos con la Mañana. Mañana miércoles, día en que vamos a saludar a Sergio y vamos a saludar a Don Omar, ella y yo. Abrazo gigantes. ¡Hasta mañana, mi amigo!
1: Y
0: ahora me voy. Allá en Chacabuco.
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5: Son las 11.
2: con 58 minutos.
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Son las 12 del día, mediodía en Chile. 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

0: Hola, hola, ¿qué tal, queridos amigos? Les habla William Manríquez, orientador espiritual y también parapsicólogo. Quiero contarles algo a ustedes sobre mi trabajo. Cada persona que llega a mi consulta trae una historia diferente. No existen dos problemas que sean exactamente iguales, porque cada ser humano vive sus propias experiencias y también sus preocupaciones, también sus esperanzas. Por eso, mi labor comienza escuchándolo, conocer qué está viviendo, qué le preocupa y qué respuesta está usted buscando. Desde la orientación espiritual y la visión esotérica, acompaño a personas que necesitan claridad en diferentes aspectos durante lo que corresponde a su vida, relaciones, familia, trabajo, proyectos, situaciones personales que le están pasando. Siempre digo que la orientación no reemplaza nuestras decisiones, nos ayuda a reflexionar antes de tomarlas. Si usted siente que necesita conversar y quiere una atención personal, puede visitarme en mi centro de orientación espiritual. Será recibido con respeto, privacidad y tranquilidad. Soy William Manrique. Mi compromiso es escucharlo, orientarlo y entregarle una palabra de esperanza y también de apoyo. No se vaya, porque ahora vienen testimonios, cuñas de lo que es mi trabajo y también la segunda parte que corresponde a las correspondencias o casos de la vida real.
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2: Hola, quiero dar mi testimonio de William Manrique. Vengan con mucha fe y confianza. Es todo transparente. Yo lo recomiendo 100%. A mí me sacó algo muy feo de mi cuerpecito. Pero doy gracias. Vengan con mucha confianza. Porque don William hace un trabajo muy excelente.
3: ¿De qué parte usted?
2: Yo soy de La Quinta.
3: Correcto, sector de Longaví.
2: Sí.
3: Bueno, usted da agradecimiento. Usted encuentra que todo estuvo bien.
2: Sí, estoy muy, muy agradecida de don William Manrique.
3: Bueno, se le agradece y le doy la bendición y que le vaya muy bien en todo lo que corresponde a su futuro y a su proyección.
2: Gracias, don William Manrique.
3: Correcto, muy bien, cuide.
2: Gracias.
4: Buenos días, don William Manrique. Mi nombre es Claudio, acá de Parral, y quiero darle mi testimonio, que la gente vaya a verlo, que usted me sanó. Yo tenía algo muy, muy complicado en mi cuerpo y nunca podía surgir, estaba metido en los vicios. Gracias a usted, me sacó de eso, de los vicios, para usted, por los daños que yo tenía, y gracias a usted me siento bien. Volví, estoy recuperando las cosas que había perdido, que era mi familia, y estoy muy agradecido por usted, porque usted me ayudó, y le digo a la gente que lo escucha, que vayan a verlo, y usted los va a sanar y les va a dar lo que ellos necesitan, paz y tranquilidad.
5: Mi nombre es Patricia, soy de Parral. Durante casi un año anduve de un lado para el otro porque me decían que tenía un daño muy fuerte. Me hice limpiezas, trabajos espirituales, pero seguía igual. Hasta que llegué donde el profesor William y pensé que me iba a decir lo mismo. Sin embargo, fue muy sincero. Me dijo, antes que cualquier cosa, usted tiene que ir al médico. Me encontraron un problema en la tiroides y que estaba realmente afectando mi salud. Hoy día estoy en un tratamiento y quiero agradecerle a él por su orientación y su honestidad.
0: Bueno, pasamos a la parte más importante, a la segunda parte de este programa, Centro Esotérico Espiritual de William Manrique, y quien me acompaña como siempre y que está a cargo de leer todo lo que es las correspondencias que llegan por mensaje de texto, por WhatsApp, y algunas correspondencias que las traen en forma personal. Señora Kichi, ¿cómo está para esta segunda parte?
6: Muy bien, pues, William, y comenzamos inmediatamente con la correspondencia, que esta es de Luis Alberto, que es de Colbún y que nació el 8 de octubre. Tuve un negocio familiar que durante un tiempo comenzó a ir muy mal. Las deudas aumentaban y sentía que todo se venía abajo. No perdí la fe, busqué nuevas alternativas, ordené mi vida y comencé nuevamente con más esfuerzo. Con el tiempo llegaron nuevos clientes y pude recuperar la tranquilidad. Me gustaría que usted me dijera si todo esto va a seguir yendo bien.
0: Bueno, vamos a revisar las cartas del tarot para darle una buena orientación. A ver, Luis, las cartas reflejan perseverancia con respecto a usted y nuevos comienzos. A veces los caminos se cierran para obligarnos a buscar una nueva forma de avanzar. Si usted siente que su economía está estancada y que sus proyectos no avanzan o necesita una orientación para tomar decisiones, lo invito a mi consulta para analizar y ver qué podemos hacer para que su negocio pueda prosperar dentro de la vida, dentro del progreso para su familia y su bienestar. Eso sería ser aquí.
6: Ya, pues acá tenemos la otra correspondencia que dice: mi caballo es tranquilo con todo el mundo, pero cuando aparece una persona determinada se desespera, relincha, tira las riendas y quiere arrancar. Después comenzaron a aparecer problemas en mi casa. Soy Seferino, nací el 22 de septiembre y soy de Chanco.
0: Atención para Chanco, ya. En esta historia aparece una carga de envidia, hostilidad, dirigida al dueño del predio. Y las cartas relacionan esa tensión con una persona con quien existe un conflicto antiguo. El comportamiento del animal también puede tener explicaciones completamente naturales. Si quieres analizar la parte espiritual, lo correcto sería hacerlo personalmente y revisar todos los antecedentes, no solamente una impresión, porque también es importante. Uno no puede acusar a alguien sin tener la certeza de que esto realmente es verdad. Ya, visíteme cuando pueda. Ya, señora Kichi.
6: Ya, acá tenemos la otra que dice: mi señora tiene un amigo que la llama a toda hora y eso me tiene muy incómodo y desconfiado. ¿Estará pasando algo entre ellos? ¿Qué dicen sus cartas del tarot, estimado profesor?
0: Veamos. ¿Qué dicen las cartas? Para Jorge, bajo el signo de Acuario. A ver, Jorge. La lectura muestra una cercanía que puede estar pasando los límites, ¿ya? De una amistad. Aquí aparece mucha confianza, conversaciones que son también privadas y una conexión que debe ser aclarada. Mi orientación para ti, Jorge. Una pareja debe respetar los límites. Cuando algo incomoda, lo correcto es que usted lo converse con ella. Converse bien con ella, dígale que eso le está molestando y que tenga un respeto. Si ella ya no tiene respeto y quiere seguir haciendo la amistad y conversar con quien ella quiera, significa que ella ya a usted no lo está respetando en nada y pueden venir cosas peores. Venga, visíteme, esto tiene también una solución.
6: Ya, profesor, acá tenemos otra correspondencia que dice que es de Isabel, que nació el 23 de agosto y es de Hierbas Buenas. Profesor William, siento mucha resequedad en los ojos y la boca. pensé que era una energía negativa. ¿Qué me dirán sus cartas del tarot?
0: Bueno, revisemos las cartas del tarot. Para Isabel, bajo el signo de Virgo. Atención para hierbas buenas. Al abrir tus cartas no aparece ninguna influencia espiritual negativa. Lo que yo observo y veo acá a través de las cartas apunta a un problema que debe ser revisado por un reumatólogo o un oftalmólogo, ya que existen enfermedades que producen estos síntomas. Mientras espera tu consulta, mantente bien hidratada y evita ambientes muy secos. Las cartas indican que la respuesta está en la medicina, que significa en un médico de hospital, para que usted pueda salir adelante. Señorita, no me venga a ver, porque lo suyo no tiene nada que ver con la parte espiritual. ¿Ya? Eso sería mi respuesta, señora Quiche.
6: Bueno, y le recuerdo que si tiene un problema de salud o una enfermedad desconocida, traiga las primeras aguas en un frasquito limpio y transparente. Y si es por amor, la fotografía, el nombre completo y la fecha de nacimiento. Y si están pasando cosas extrañas en su casa, un puñadito de tierra de las cuatro esquinas. Ya, profesor.
0: Bueno, sin más que decir, estamos despidiéndonos. Hasta mañana a la misma hora y en este mismo programa.
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1: Son las 12 y 28 minutos.
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0: para cuando pienses o sientas que el Señor te abandona. Una noche, un hombre soñó que caminaba por la playa en compañía del Señor. Por su mente pasaban escenas de su vida, y en cada escena veía sus huellas y las del Señor. Cuando la última escena de su vida pasó ante él, miró a las huellas y se dio cuenta que, durante su vida, muchas veces vio sus huellas solamente. Esto sucedió siempre. Y cuando se encontraba solo y triste, perturbado por esto, le preguntó al Señor: Señor mío, cuando decidí seguirte, tú me prometiste estar siempre a mi lado. Pero he notado que cuando me encuentro agobiado por los pesares de la vida, he visto mis huellas solamente. ¿Por qué me abandonas cuando más te necesito? Él le contestó: Hijo mío, mi querido hijo, sabes que te quiero y que nunca te abandono. Durante tus angustias y sufrimientos, las huellas que has visto fueron mías. Las tuyas no aparecían en esos momentos difíciles, porque, hijo mío, en esos momentos yo te llevaba en mis brazos.
1: Dios en el cielo y las plantas en la tierra. Saludo cordial tenga toda la audiencia. Bienvenidos. Hoy martes, martes de curación, martes de sanación, martes de imposición de manos. Hoy, para que usted se programe, hijita, hijito de mi corazón, si quiere darle un cambio a su vida, quiere usted mejorar su salud, quiere usted mejorar su suerte.

0: estar usted bien, quiere dar un paso al frente, le invito para que usted se programe hoy desde temprano y pueda venir a la curación, a la magnetización, a la sanación colectiva que hacemos los martes y los viernes, que hace Juan Taramacura con la gente que asiste, que viene, que me busca. Hacemos esa sanación a través del poder de Dios, a través de la Virgencita de Guadalupe. Hacemos esa imposición de manos para estas dolencias, para estos problemas de salud, para estas dificultades de mala suerte, de ruina, de fracaso, problemas en el amor, problemas en la parte económica, en fin, en cualquier campo de su vida que usted tenga una dificultad. Hoy, martes de curación, vamos dando inicio al programa. Ya saben, pónganme el vasito de agua encima de su radio, porque al final, ya saben, hacemos la oración de los enfermos. No se olviden, las personas que buscan a Juan Taramacura tienen derecho a llevar el medallón de la Virgen de Guadalupe, este medallón que les entrego rezado, conjurado, bendecido. Y tienen derecho a un carnet, a una tarjeta que tiene vigencia de un año. En un año no les vuelven a cobrar consulta. Estas son las ventajas. Ya sabe usted, hijita, hijito de mi corazón, usted puede escuchar muchos programas, son muchos los llamados, pocos los elegidos, dice la Biblia, pero posiblemente esas partes donde usted ha ido le han hecho perder la fe. Por eso, cuando usted venga aquí, no se vaya a imaginar que usted va a encontrar un adivino, que va a encontrar un chamán, que va a encontrar un brujo o un hechicero. Usted va a encontrar esa Juan Taramacura, una persona común y corriente como lo es usted. Una persona que tiene capacidad, conocimiento a través de las plantas medicinales. Entonces, no me confunda donde usted tuvo malas experiencias. Me dice el Control Master que hay llamaditas en vivo y en directo. Vamos a recibir este llamado por la línea 1. ¡Aló! ¡Aló! ¡Aló! ¿Quién me habla?
1: María.
0: ¿María cuánto?
1: Rojas.
0: María Rojas. ¿Cómo se enteró de Juan Taramacura?
1: Por la radio.
0: ¿Cuánto tiempo lleva escuchando el programa de Juan Taramacura?
1: Un mes más o menos.
0: Ah, poquito. Está recién llegada la audiencia, ¿no?
1: Sí, recién.
0: ¿Cómo le ha parecido el programa?
1: Bien bueno.
0: ¿Qué le gusta del programa, doña María?
1: Todo.
0: Todo. Bueno, vamos, madrecita, a relajar su mente, concéntrese, regáleme la fecha de nacimiento. ¿Cuándo nació usted?
1: El 1 de septiembre del 53.
0: Primero de septiembre del año 53. Doña María, relaje su mente, concéntrese, vamos a hacer un puente telepático. Juan Taramacura no es adivino, no es brujo, ni chamán, ni hechicero, ¿de acuerdo? Yo soy naturista botánico. Relaje su mente, concéntrese. Vamos a tomar 3 veces aire y luego lo expulsamos. ¿Ya? Relaje su mente, tome aire, expúlselo, respire y luego lo expulsa. 3 veces. ¿Ya, madrecita? Bueno, relaje su mente, concéntrese. Dígame primero que todo, hija de mi corazón, concéntrese. Dígame primero que todo, usted ya había buscado otras personas, ¿verdad?
1: No.
0: ¿No le ayudaron totalmente?
1: No.
0: En nada. Ya, madrecita, escúcheme bien lo que le voy a decir. A través de esta fecha de nacimiento veo quebrantos de salud en su cuerpo, ¿no?
1: Sí, señor.
0: Cansancio físico y mental.
1: También.
0: Mucha dolencia, su huesito, su cuerpo, me le duele mucho, ¿no?
1: Sí.
0: Como que muchas veces usted en las noches antes de ir a dormir siente cansancio en sus piernas, parece que usted hubiera caminado kilómetros, ¿no?
1: Sí, es que tengo atrofia en la rodilla.
0: Exactamente, madrecita. Usted, la salud se le está deteriorando mucho, cada día vive más enferma, cada día parece, usted amanece más mal, no le funciona la medicina. ¿Ya visitó el seguro? ¿Fue a Fonasa?
1: Sí, pero los remedios es muy poco.
0: La medicina no le obra, ¿no?
1: No.
0: No le sirve exámenes y cosas y medicina, pero no mejoran nada, ¿no, madrecita?
1: No, se pierde uno el día peor.
0: Amanece peor. La medicina como que parece que la empeora.
1: Sí, me hace más mal.
0: Bueno, escúcheme bien, doña María. Yo a través de esta fecha de nacimiento, porque esta fecha de nacimiento para Juan Taramacura es como un libro abierto, ¿ya? Yo aquí me voy dando cuenta, madrecita, que todo lo que pasa en su cuerpo, su salud, no es totalmente natural. 50% veo sobrenatural, veo maldad, veo brujería, daño. Años atrás, yo veo aquí una envidia de una mujer muy cercana a usted, que me la quiso ver mal a usted en todo, la salud, en el dinero, en el amor, que hubiera en su hogar como sintiera usted su casa cargada, desunida con su pareja, ¿no? Y desunión también en su familia como con sus hijos, ¿no? Como que alejándose, pero en el parte, el amor con su esposo, la pareja, sí, ¿no?
1: Eso sí.
0: Mucho problema con él. Madrecita, le explico, esto fue consecuencia de una mujer, un trabajo que hicieron para dañar su hogar, para destruirlo y sobre todo para verla usted enferma. Que ningún médico la cure, que ningún médico la sane. Todo esto es una maldad, madrecita, sino que a usted no le han podido sacar esa maldad. Si lo suyo fuera totalmente natural, ya los médicos me la habían curado, ¿no? Pero no es totalmente natural, hay algo malo, hay maldad, hay brujería, pero como dijo Santo Tomás, ver para creer, ¿verdad?
1: Exactamente.
0: Madrecita, escúcheme bien. Yo le voy a dar una hora que venga a mi consultorio, que venga personalmente, para que usted se cerciore por usted misma y se dé cuenta que hay algo malo, que hay una maldad, que hay una brujería. Yo, madrecita, en este momento le digo, ¿estoy hablándole con la verdad o con la mentira? ¿Lo que le he dicho es verdad o es mentira? ¿Qué le dice a la gente que escucha el programa de Juan Taramacura? ¿Qué le dice usted?
1: Que lo vayan a ver, no, porque tengan fe.
0: Porque se le está hablando a usted con sinceridad, ¿no?
1: Sí.
0: Madrecita, escúcheme bien. Le voy a tomar sus datos para que venga la consulta, ¿de acuerdo?
1: ¿Y dónde tiene usted?
0: Ya le voy a pasar por interno y le voy a pedir los datos para darle su hora, ¿ya?
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7: Desde el cielo una hermosa mañana.
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2: Son las 12:56.
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0: Juana.
1: Manda el chancho
0: al 18.
2: El chancho, ¿cómo están? Buenas tardes. Aquí comenzamos en el Vía Ranchera en este día martes. ¿Cómo está, colega?
0: Muy bien, colega. ¿Y usted?
2: Muy bien, estaba matando el chancho, ¿no?
0: No, yo creo que antes de matarlo hay que pillarla. ¿Jugó alguna vez pillar la chancha?
2: Sí, por supuesto.
0: ¿Cuándo le íbamos a pillar si la engrasaban, pobre? O el palo encebado. Corre. Ay, el sí, saco. También. La gincana.
2: La del huevo. La del huevo en la cuchara.
0: La del huevo en la cuchara. Correr el saco.
2: Sí, también.
0: Tirar la cuerda.
2: También. Saltar la cuerda. Hay otra también cuando uno se amarra los pies y tiene que ir caminando. ¿Cómo que se llama esa?
0: El tres pies. Sí, pues te amarran un pie
2: con otro compañero.
0: Exacto. Caminar a tres pies. La carretilla, ¿se acuerdan cuando hacían la carretilla?
2: La carretilla también.
0: ¿Quién no quedó con la boca pelada haciendo la carretilla? Porque el otro te empujaba y uno no caminaba tan rápido con los pies en las manos. La gincana.
2: El
0: trompo.
2: El trompo.
0: El emboque. El treollito. La correa caliente.
2: La correa caliente. Ahí sí que me pilló.
0: ¿No sabe cuál es la correa caliente?
2: No.
0: Dícese de un juego.
2: Ya.
0: En el cual.
2: También era tradicional. O sea, de 18.
0: En el liceo, en el colegio donde yo estudiaba, era tradicional.
2: Yeah.
0: Nos juntábamos un grupo.
2: Ya.
0: Jugábamos al cachipún.
2: Ya.
0: Y el que perdía tenía que esconder la correa.
2: Ah, ya.
0: Y cuando ya decía, ya, está escondida.
2: Ya.
0: El resto la empezaríamos a buscar.
2: Ya.
0: El que pillaba la correa correteaba al resto a correazo.
2: Ay, qué juego, eran violentos los juegos.
0: Nah, pero sí. Si lo correteas con una pistola, es violento.
2: Que era violento el juego.
0: Y antiguamente te daban con varilla y pelar la varilla. Te sacaban brillo la varilla, weón. Y ahora te preocupas. Claro. Buscar la varilla más gruesa, con la pelaban y de la isla tenían. Y anda a tocar la varilla, po. La 1:12 p.m, jornada de día martes 8 de septiembre. Santoral recuerda la natividad de María. Dícese del nacimiento ahí de quien fue la Virgen María, Madre de Jesús. Eso dice el Santoral el día de hoy.
2: ¿Ya?
0: Y también saludamos a quienes están de cumpleaños.
2: Bueno, saludamos a todos los que están de cumpleaños.
0: Pues aniversario y matrimonio.
2: También.
0: Algo que celebrar.
2: Que ya falta poquito para el viernes y para el 18.
0: Faltan 9 días para que inicie las fiestas patrias.
2: En 9 días y a esta hora vamos a estar.
0: Faltan 9 días para que iniciemos 3 días. Y que no van a durar nada.
2: En todo caso.
0: Van a durar menos que parrilla para 20.
2: ¿Qué va a ser? ¿Jueves, viernes?
0: No, jueves, mediodía.
2: Ah, claro, vos.
0: Viernes, sábado y domingo.
2: Sábado y domingo.
0: Y ya el domingo no estás carreteando el día domingo, si el lunes quiera trabajar, po. ¿Ah?
2: Qué fome.
0: ¿Cierto? No, si deberían haber dado el 17, ¿no?
2: Pensándolo así, yo decía de primera, ay no, pero ¿cómo van a dar un feriado? O sea, un día más. Y así como pensándolo bien harto poco, van a ser los días.
0: Bueno, pero mejor. Dura más la plata.
2: Bueno, también.
0: Gastamos menos.
2: Sale menos también.
0: Exacto. Hoy tenemos trivia, Cita y Aris.
2: Ya. Para el sábado.
0: Hoy hacemos la trivia para saber quién estará el sábado en
2: una hora con
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0: Saludos para nuestros auditores y auditoras de Parral, Retiro, Copihue, a través del 106.1.
2: También saludamos a nuestras auditoras de Longaví alrededores a través del 104.9.
0: Y para quienes nos están escuchando y viendo a través de nuestra aplicación y también a través de nuestra página web
2: www.radiovia7tv.com.
0: Exacto. Ya, señores y señores, partimos de inmediato, le damos vida, le damos guaraca, le damos cueca.
2: Hasta las 3 de la tarde.
0: A esta edición del Vía.
2: Ranchera.

0: Y ahí queda el
1: mix. Y ahí quedó la manito.
0: Sí, Tayari, este mix.
1: Ya.
0: Hablamos de el grupo La Raza.
1: Ya.
0: Me quedé con la misma sensación del mix de los Morales con...
1: con los Zabarales.
0: No, con los Jefes de Jefes.
1: Ah, ya.
0: Que quedamos con
1: no,
0: el...
1: No, pero claro, con el, como con la empezada de la otra
0: canción. Claro. Entonces, este mix es esta historia.
1: Continuará.
0: Ojalá que no se separe el grupo, po. Ahí no va a llegar la historia.
1: Ahí no va.
0: Ya, señores, señores, antes de irnos con lo que nos convoca a esta hora,
1: ¿ya?
0: Voy a mandar un saludo grande a una auditora aquí. Se levanta con la radio, ¿ya? Y se acuesta con la radio.
1: Ay, ¿quién es esa auditora?
0: Yo le iba a decir, levántese con el marido, acuéstese con el marido, pero...
1: no tiene.
0: Se levanta con la radio y se acuesta con la radio. La señora Jacqueline.
1: ¿Ya?
0: La señora Jacqueline es la esposa de don Flavio, el regalón del gas.
1: Ah, ya.
0: Y ella llega al local y prende la radio y nos escucha hasta que, desde que llega al local, tempranito a las 8 de la mañana, hasta que nosotros nos vamos a las 3 de la tarde, porque ahí apaga la radio y prende la tele.
1: Ah, saludito ahí para ella. Entonces no se acuesta ni se levanta con la radio.
0: No, porque, espérate, porque después... ¿Ya? Apaga la tele y prende la radio para escuchar a don Feña.
1: Ah.
0: Sí, pues. Por eso ella se levanta con la radio y se acuesta con la radio. Así que para la señora Jacqueline, un abrazo gigante de parte de acá del equipo de la radio. Ya, Cita Yaris. Esta cortina nos indica
1: que se viene nuestra trivia musical.
0: Hoy nuestra trivia es ranchera.
1: Ah.
0: La semana pasada fue de sonoras, hoy de rancheras.
1: Bien, bien ahí. Bien arrancherados.
0: ¿En qué consiste nuestra trivia, Cita Yaris?
1: Nuestra trivia consiste en que nosotros colocamos tres grupos, tres artistas, tres solistas. Y ustedes tienen que votar. El más votado se presenta el sábado en el programa Una Hora Con.
0: Cita Yaris, ¿les presentamos las opciones?
1: Ya.
0: Señoras y señores, esta es la opción número
1: uno.
0: En la número uno están los reales
1: del Valle.

0: Los Tigres del Norte, opción
1: dos. Bueno, dígame,
2: señor locutor, si me hace el favor.
0: Y en la opción número 3,
3: ¿a quién tenemos el?
2: A través de esta canción,
0: Los Luceros del Valle, Lucero. Opción
3: 3.
2: Para todos los novios
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2: tibia, o ciegos del mundo.
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0: Sí, para allá voy, para allá voy.
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0: de cascarita de limón.

0: Oye, fuera el deseo, tan bueno los tres.
1: Bueno.
0: Tan bueno los tres, ya. Bueno, ahí están, bueno, para que ustedes voten entonces. Recuerda, opción número uno.
1: Están los Reales del Valle.
0: Opción dos.
1: Los Tigres del Norte.
0: Opción tres.
1: Los Luceros del Valle.
0: Ustedes votan a través de nuestro teléfono.
2: Llámanos al 73-273-5407.
1: Y a través de nuestro WhatsApp.
0: Atención.
2: Tus mensajes al WhatsApp. +56 73 273 5407.
0: ¿Cuál de los tres le gustó?
1: A mí me gusta. Los tres están buenos.
0: Ya.
1: Pero obviamente uno tiene que elegir a uno.
0: Obvio.
1: Y a mí siempre me han gustado los Tigres del Norte.
0: Los Tigres del Norte.
1: Sí, ¿y a usted?
0: Ya. Fíjate que tengo dos opciones.
1: Ya.
0: Me gustan los Reales del Valle.
1: Ya.
0: Y me gustan los Tigres del Norte.
1: ¿Ya?
0: Pero sí, me quedo con los Tigres del Norte también.
1: Eso.
0: Pero ustedes votan, ustedes deciden.
1: Ustedes tienen ahí que...
0: Aquí no voten por nosotros, no. Voten por los artistas.
1: Eso no es el cara a cara.
0: No. No. Señores y señores, ustedes votan y deciden quién estará en...
1: Una hora con...
0: Atención. Marcos Yuna y los Peregrinos del Amor. Para reconquistarte.

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0: Ya, sí, de Yari, estamos de vuelta. Son las 13:01 de la tarde con 41 minutos. La 1:41.
1: Y así vamos avanzando.
0: Así es.
1: Rápido la hora en la tarde.
0: Sí.
1: O sea, de las 2 a las 3 como que se va así de una.
0: De rapidito, rapidito. 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
1: Buena. 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
1: ¡Vámonos al WhatsApp! A ver. WhatsApp.
2: ¡Hola, Ivancito, amigo mío! ¿Cómo estás? ¡Hola, Yaricita! Espero que tengan buen día.
0: ¡Apareció!
2: Saluditos, cuídense. Aprovechar el día que está bonito. Si se puede, ojalá el temito los diamantes pura vez, por favor.
1: Ya.
2: Así que eso, saluditos. Ya, no más, falta poco para el 18 y la garganta ya la estamos afinando.
1: Pero le faltó algo.
0: El voto.
1: ¡Oye,
0: porque
1: Fabi!
0: Porque usted sabe que sin voto
1: no hay canción. Buenas tardes, ¿cómo están? Me gustaría saludar a mi tía, María González.
3: Amigos,
1: con una canción, dice, de los chinchineros. Ya.
0: ¿Y el voto?
1: El voto es para la opción 2.
3: Eso
1: es para los Tigres del
0: Norte.
1: Eso. Por acá dice, buenas tardes, mi voto es para la opción 2. Los Tigres del Norte me podrían colocar una canción de Vicente Fernández. El Acarradas. Muchas gracias, Manuel Vázquez, de La Puntilla.
0: Eso.
1: Veamos qué dice por acá, diga.
0: ¿Aló?
4: Hola, ¿qué tal? Buenas tardes, ¿cómo estás, don Iván?
1: ¿Qué tal?
4: Yari.
0: Hola.
4: Y agradecerles por haber colocado la canción del estreno ayer. Enormemente agradecido de parte de Fabián Valdés y de parte también de La Ley del Maule. Eso. Aprovecho de votar por la opción número 1. Los Reales del Valle.
0: Mira, perfecto. Votito para el número 1.
1: Dos votitos para el 2
0: y uno
1: un
0: para el 1.
1: Exacto. Saludos para Fabián. Éxito ahí con La Ley del Maule.
0: Y los videos.
1: Ya, pues los videos.
3: Arriba, güey.
1: Ya, vamos con los chinchineros entonces. Señores, son la 1:00 p.m. con 40 y...

0: el cariñoso.
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2: Andamos a la deriva. Ellos buscan carne muerta.
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2: Súbanle para arriba.
0: Hay que vender este programa. Ya, la Aurelia dice.
1: Hablando de Aurelia.
0: Hola chiquillo, trabajando, dice el lindo sillón.
3: Y se armó la fiesta, compadrito.
0: Oh, dice, hola chiquillo, yo trabajando en un sillón, en un lindo sillón.
1: Ya.
0: Solo era bajar un poquito la espalda, pero usted me conoce. Lo desarmó entera la wea.
1: Ya lo vi.
0: Yo creo que los clientes al verlo en esqueleto, yo creo que ahí les da un infarto.
1: No, ¿qué me pasaría?
0: ¡Ay, oh, Dios mío! ¡Ya!
1: Como verlo así como sin nada.
0: Vota por la opción 2. ¡Otro votito para la 2!
1: ¡Eso!
0: ¡Vamos con audio! ¿Qué dice por acá?
4: ¿Cómo están, muchachos? Espero estén muy bien. Por acá, Nico Maldonado. Aquí estamos en la hora de almuerzo, acá en la práctica.
0: ¡Buena, buena!
4: Ya estamos en el último mes. Ya nos queda poquito. ¡Ay! A fin de mes terminamos, si Dios quiere, así que...
0: Excelente.
4: Aquí estamos con todo el ánimo. Voy a votar por la opción número 1.
0: ¿Ya?
4: Los Reales del Valle. Muy bueno, los Reales del Valle. Y les voy a mandar nuestro calendario de nuestra gira de fiestas patrias.
0: Toma.
4: ¿Ya? 2026 de Nico Maldonado y sus carnales.
0: Mira el Nico.
1: Bien, ahí.
0: El 17. ¡Ojo! El Nico tiene libre el 17. Está disponible.
1: Por si acaso.
0: Por si alguien lo quiere para el 17, está disponible. Ya, el día 18 se va a pegar dos zapateos.
1: Ya.
0: En la media luna de Niribilo.
1: Ajá.
0: Y en el fogón del Maule en Talca.
1: Ah, ya.
0: Toma. Mira. El día 19 se pega dos zapateadas.
1: Ya.
0: En la media luna de Niribilo. Y en la media luna de Huerta de Mataquito, allá en Gualañé. Chuta. Nadie es profeta en su tierra,
1: ¿eh? No.
0: El día 20 se pega dos zapatillas. Una en la fiesta de la chilenidad en Linares.
1: ¿Ya?
0: Y en la fiesta de la chilenidad en Colbún.
1: Ah, pero va a estar en Linares igual.
0: Sí. Pero igual va a estar más afuera que acá. Como dijo un amigo, nadie es profeta en su tierra. Eso. Vamos al teléfono.
1: Aló.
5: Aló.
1: Hola, ¿con quién?
5: Con don José Cancino, ¿cómo están ustedes?
0: ¿Cómo está, viejo?
1: ¡Tanto tiempo!
5: Lo llamo, pero lo escucho igual.
0: ¡Déjale!
5: Dice, no, soy fiel, dice, no, digan que no. Voto por la número uno.
1: ¿Por la número uno?
0: Por la número uno. Están empatados el uno y el dos. Oye.
5: Y quiero un temita.
0: Oiga, don José. Don José.
5: Dígame.
0: Aquí lo voy a pillar si no escucha todos los días. Usted dice que no escucha todos los días, ¿no es cierto?
5: Sí, cuando estoy trabajando, pero cuando no trabajo así, cuando estoy aquí, estoy.
0: Sácate los pillos nomás.
1: Claro.
0: Oiga.
1: No.
0: ¿Qué le iba a preguntar? No, le iba a hacer una pregunta. A ver si está atento, pero no, de repente no va a estar. Oiga, ¿por quién me vota? Me dijo por.
1: Por la número uno.
0: La uno. ¿Y qué canción quiere pedir?
5: Tengo una cancioncita de los manantiales.
0: ¿De los manantiales?
5: Sí, los laureles.
0: Debajo de los laureles.
1: La misma.
5: Me dio ese tiro.
0: Me imagino, te creo.
5: No.
1: Ayer tomé
5: algo, señores. Usted sabe, a mí no toma, yo no tomo.
0: Oiga, pero la de los laureles de los rancheros del sur.
5: No, pero de ya, también, puede ser.
1: ¿Ya? Sí. Ahí está.
0: Mira. Esa, de Corteja. Ya, amigazo.
5: Que tengan una buena tarde ustedes, los guay, para que tengan signo de la casa.
0: Pórtese bien, anda haciendo maldad,
5: No. Ya está. Más tranquilo que luego el pozo.
0: Dijo la mua. Ya, listo, vale. Vale, chao.
1: Chao.
0: Chao.
1: Chao.
0: Estas son las que dan cebo, Yari.
1: Estas mismas.
0: Estas son las que me instan a pecar.
1: El pecador.
0: El pecador.

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1: Son las 2 con 2 minutos.
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0: Échenle pa' dentro. Ya. Sí, señor, estamos de vuelta.
1: Estamos de vuelta. Ya fui.
0: Ahí estaba la ley del Maul. Podría pues, le he puesto la ley del Samu. Saludos para Fabián Valdés. Me imagino que Fabián va a agarrar algún pitutito para el 18.
1: Esperemos.
0: No, ahí está de turno. En una de esas le toca de turno el Samu. La ley del Samu.
2: Ellos buscan carne muerta.
0: Saludos para Fabián Valdés y de ahí los amigos ahí de la ley del Maule. Éxito. Yo sé que las partidas siempre en los grupos son difíciles, cuesta al principio enganchar, pero ahí estamos para apoyar.
1: Pero si les gusta.
0: Claro. Sí. Pero Fabián, graba un video, ¿no? Soy porfiado.
1: A la borracha. Ni todo el campo para grabar.
0: Oye, Neque, la radio tiene su señal de televisión. Uh-huh. Y en las tardes, por ejemplo, desde las 3 de la tarde hasta las 8:20 de la mañana del día siguiente. Hay videoclip toda la tarde, toda la noche y toda la madrugada.
1: ¿Ven?
0: En la tele. Y si algún día Dios nos permite, nos da gracia y nos favorece y nos bendice, podemos llegar a la televisión por cable algún día.
1: Algún día, no muy lejano.
0: La esperanza es lo último que se pierde. Hacen como 3 semanas que me están subiendo el canal a la tele, pero no importa. Algún día. Y por la tele vamos a llegar a varias partes, Fabián, así que graba el video. Última de la ambulancia.
2: Vámonos, mis rorras.
1: Imagínese después una hora con la ley del Mau.
0: De hecho, yo quería canciones del Fabián para una hora más también. Ya, vamos con votaciones, dice por acá, buenos días. Voto por la opción 3. Nos pide la canción de la intrusa.
1: Vota por los luceros.
0: Rosa Bravo. Saludos para Rosita Bravo.
1: Saludos ahí para ella.
0: Nos pide la intrusa de la Yolanda del Río. Hola, mi voto es para los Tigres del Norte. Saludos desde Parral. Nos dice Andrea.
1: Saludos ahí para Parral.
0: Hola, ¿cómo están? Mi voto es para la opción número 1, Ricardo de los Culenes.
1: Ahí para los reales.
0: Acuérdese de la foto, dice Enrique. ¿Qué foto?
1: ¿Qué foto? No sé.
0: ¿Qué foto, don Ricky?
1: ¿De quién era la foto?
0: ¿Qué foto?
1: Yo no ofrecí foto, ¿ah?
0: Yo tampoco. Estoy como Miguelito, estoy cobrando por la foto. Está medio crítico el bolsillo, así que estamos cobrando por la foto ahora.
1: Ahora, si quiere vernos, puede vernos por la cena.
0: Foto sin autógrafo,
1: ¿ya?
0: Luca.
1: ¿Ya?
0: Foto con autógrafo, ¿ya? 20 lucas.
1: 20
0: lucas. Sí, pues la firma es cara, pues.
1: La imitan.
0: ¡Ah! Ya me acordé, yo son los que nos vinieron a saludar para el día de mi cumpleaños.
1: ¡Ah!
0: ¡Qué una ambulancia, pues!
1: Regalita a usted y también me trajeron a mí.
0: Exacto, el cumpleaños. Yo le saqué un regalo a la Yari.
1: ¡Ah!
0: Ahora me acordé, ya me acordé.
1: Que
0: ya me acordé. Saludos para don Ricardo, también para saludos para su señora.
1: Saludos ahí para ellos.
2: Qué cariñoso.
0: Ya, dice don Fabián.
1: Ya.
0: Ya se viene el video.
1: Ah. Ya se viene el video para que no.
0: Estamos trabajando para usted.
1: Ahí.
0: Voy a mandar un video triple X porque eso no corren acá.
2: La pelirroca va a cantar en
0: la ambulancia sexual. ¡Ah!
1: La ambulancia. ¿Cuánto tiene que reírse el Fabián ahí?
0: La ambulancia hots.
2: Vamos.
0: A ver, ¿qué dice por acá?
3: Hola, don Iván. Hola, Yari. ¿Cómo están?
0: Ay, espérate. Que mandaron un video, pero a ver, ¿qué dice el video? ¿Qué pasó? ¿Hubo matanza para allá, para esos lados? 1, 2, 3, 4, 5 pollos. ¿Qué pasó? Algunos de esos dicen baldío, ¿no?
2: Me gustan todos. Por eso vivo
0: dichoso. ¿Ya? ¿Qué dice acá?
3: Ya lo estoy escuchando. Aquí estoy pelando un par de gallinas.
1: ¿Un par de?
3: Para guardarla en la máquina.
1: Ah.
3: porque tengo mucha, entonces tengo que aprovechar de matar y guardar. Ah,
0: pero yo le ayudo, tía. Yo me la llevo a mi casa.
3: Mi botito y un saludo a la Raquelita y a su madre, que estén muy bien.
0: Eso.
3: Y un saludo para la mamá de la Yari.
1: Gracias.
0: Oiga, tía Jime, yo se la guardo en mi casa, yo se las cuido.
1: Es el problema.
0: Tengo un congelador, me llevo un par de gallinas para la casa, yo se las cuido ya. No hay problema.
1: La tía que anda matando gallinas.
0: Mi güey tiene muchas.
1: Alguien que mate la gallina.
0: Ya, pues ya, digo, ubícate. Pues.
2: Ay, Dios, que tendrán las niñas de cine y asmo.
0: Oye, ¿qué tenía la salida para afuera?
1: No sé, ¿qué tenía el?
0: A ver.
1: El ya. Aire.
0: Vamos con audio.
3: Buenas tardes. Mi voto es para el tema número 3.
0: Ya.
1: Número 3.
3: Me regalan un temita, por fin, no. De los rancheros de Río Maule.
0: Ya.
3: Libro abierto.
0: Dice.
3: Hola, don Ivancito. Hola. Que no se le olvide a la ambulancia sexual lo de mañana. Gracias, Jime, por su saludito. Muchas gracias. Igual para usted. Le mando saludos. Ambulancia.
0: Oye,
1: nos vemos mañana, Raquelita.
0: Oye, así como los potros del sur dicen Turbo Man.
1: Claro.
0: ¡La ambulancia sexual! ¡Ay, ya quedó marcado!
1: Para la puntilla, la ambulancia, yo también fui para allá.
0: Ah, te van a hallar en la ambulancia. Ya, vamos con libro abierto entonces, con los rancheros del Río Maule, son las 2:20, acá en el Vía.
1: Ranchero.

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10: 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Nació en la década de 1960... con el objetivo de participar en un festival en la playa de Algarrobo. 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

0: Ahí estaba el sonido de Mirta Iturra, doña Javiera Carrera, bailaba la refalosa. La Yari Carrera, bailaba la refalosa.
1: Me caí.
0: Se sacó la cresta, vamos a ver, vamos a ver. Sí, Dayari, faltan 23 para las 3.
1: Uy, ya nos queda poquito.
0: Temperatura del minuto, acá en el centro de Longaví, 15.1.
1: Ya.
0: Temperatura actual en Parral, 14.8. Hoy esperamos 17 grados de máxima.
1: Yo me pregunto, ¿estará vivo, tío Miguel? Hace días que no lo veo.
0: Atento, tío Miguel.
1: ¿Está vivo o no?
0: Tío. Lo queremos mucho, tío. Tío Miguel.
1: ¿Está por ahí o no?
0: Atento, atento. 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

0: se le nota en la voz que está más o menos nomás la hierba. 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
1: ¡Eso!
0: Hola, ¿cómo están? Me gustaría escuchar una canción de Fabián Valdés. Mi voto es para la número 2. Buenas tardes, dice para acá. Mi voto es para la número 2, Urbana Sánchez. Otro botito más para los Tigres. Podríamos decir que los Tigres están listos para el...
1: Una hora con,
0: para el sábado. Oh, sí. Va a estar bueno. Va a estar para hacerse.
1: Vamos a hacerse.
0: Sí, tenemos.
1: ¿Dónde vamos a ir después con patata? Ah, porque vamos a salir con C.
0: Pucha, lamentablemente no hay nada en la plaza todavía.
1: No, podemos ir a la plaza.
0: Nadie quiere hacer una vuelta ahí al Petri.
1: Por eso.
2: Así que le dio los palitos.
0: Señores y señores, Fabián Valdés, si eres tú. Faltan 17 minutos para las 3. Esta es la ambulancia. Joto.
2: Para ti, mi amor.

0: eres tú. Ahí está.
1: Sí, sí eres tú. ¿Eres nos tú? Vamos.
0: Ya nos vamos, padre.
1: Sí, nos vamos, que tío Miguel viene por allá.
0: Que no nos deje el día de hoy.
1: Oiga, invitarlo a no despegarse del dial. Por más Radio TV, pasadito a las 3 y cuarto, tenemos a
0: Jesús Cerda con sentido común.
1: ¿Y cuando estoy ya? Y por vía 7 nos vamos a quedar en nuestra señal 104.9 de 3 a 6 con Bloque Musical.
0: De 6 a 8, Cumbia Retro.
1: Y de 20 a 21 horas,
0: La Vivencia Mexicana con el Charrito Fernando.
1: Eso es por la señal 104.9 y por nuestra aplicación. Y por la página www.radiovía7tv.com. Tenemos bloque de videoclips durante toda la tarde, toda la noche y toda la madrugada. Hasta mañana a las 8.20 cuando llegue
0: eso,
1: de nuevo.
0: Eso, ahí para que se entretenga.
1: Ya, nos vamos, cuídense, que tengan una linda tarde. Pásenlo espectacular.
0: Chao.
1: Y nos reencontramos mañana. Dios mediante, el día de mañana. Abrazo por montones. Y el ganador para la trivia musical, o el ganador de la trivia y que tendrá su hora el lunes, o perdón, el sábado. Perdón, permiso. Listo.
0: Ay,
1: el sábado tendremos una hora con
0: Los Tigres del Norte.
1: Ahí
0: para que lo escuchen,
1: para que lo disfruten este día sábado. Abrazos, cuídense.

0: culpa tiene el estadio.
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3: Son las 2:55.
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1: ¡Étale, guaita! Siempre nosotros los chamanes méticos ancestrales en vivo y en directo llegando a esta radioemisora que nos haber abierto las puertas. Hoy acá desde Puerto Montt, martes 8 de este mes de septiembre, desde 9 de mañana, atendiendo la consulta personal y privada. Saludar también a todos mis amigos que me están escribiendo, que me están llamando de Osorno, donde estuvimos ayer. Un abrazo en la distancia. Mañana estaremos en Paillaco, el jueves estaremos en Futrono, el viernes en Victoria, y al mismo lado en Los Lagos, y lógicamente el sábado 12 en Linares. Mucha gente me llama, me pregunta sobre varios casos de lo que pasar en la vida. Hoy martes, querer hablar con muchas personas. Hoy martes, un día que tiene muchos temas espirituales, para unos positivos, para otros negativos, pero bueno, el martes ha cargado de fama de día difícil. Hay, los antiguos decían que el martes ni te casar ni te embarcar. Pues son temas de cada persona. En varias tradiciones místicas se asocia con martes de energía de guerra, de tensión, de decisiones bruscas. Por eso muchos días, muchas personas evitan el día para firmar, para viajar o para empezar algo importante. Pero para nosotros no todo es negativo. Esa misma energía fuerte sirve para cortar lo que estorba, para hacer rituales de limpieza, para romper ataduras, energías atacantes, destructivas. El martes no trae mala suerte por sí solo. Traer intensidad, y esa intensidad hay que saber usarla a favor, no solo temerle, porque son siempre días como todos los días que cada uno le da su energía, le da su fuerza. Lo importante es que usted tenga fe y confianza de que las cosas que usted quiere hacer, las haga. Y si no hay nada que le salir bien, ahí estamos nosotros los chamanes méticos ancestrales para fortalecer el día a día de tanta personita que lo necesita. 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

0: agradecido de cuantas personas que nos llaman diariamente, comenzando este programa de la medicina tradicional chamánica hoy martes 8 de este mes de septiembre desde acá de Puerto Montt, atendiendo la consulta personal y privada. Saludar a tantas personitas que nos llamar, que nos escribir, que querer cambios a la vida. 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Me decir que tenemos llamadas, vamos prontamente con las llamadas. La persona que está al aire, hola.
1: Ya, ahora sí, estoy por llegar a un lugar.
0: Bienvenida a nuestro programa de la medicina tradicional chamánica. ¿Cuánto hace que nos escuchar?
1: Hace una semana que llegó el...
0: Ya, a ver, poner cuidado, pensar únicamente en usted y saber que no haber nada imposible para el que tener fe y creer en Dios. Bueno,
1: ya.
0: A ver, piense únicamente en usted, volver a repetir. Mientras le tira los huesitos. Oh, disai samanei. Disai samanei manahai toyonosa. Toyonosa kukaita noira sarakoira. Sarakoira mafasalanta igmaselen. Igmaselenta teyeneira manitu. Chango. A ver, poner cuidado lo que le voy a decir. Muchas incertidumbres estar viendo en su vida. Muchas formas de que se están deteriorando sus campos armónicos. ¿Qué significa eso? Que las situaciones en muchos aspectos de su vida no se están representando como usted quiere. Hay situaciones de desequilibrio, de angustia, de preocupaciones en tema de dinero, en tema de trabajo, en tema de relaciones personales, en tema de su sistema nervioso, bastantes situaciones que están, volver a repetir, alterando su vida. ¿Será así o no?
1: Sí.
0: Ahora, esto que me están marcando acá, muchas envidias a su alrededor, y eso como yo le decía a las personas cuando me marcar parecido los huesitos a los de usted. Buen corazón, noble, sincera, pero muchas envidias a su alrededor. Esas envidias son atacantes, destructivas, y esto que le voy a decir, tenga mucho cuidado, porque la cuestión no ser creer o creer. Uno puede no creer o creer. Eso depende de cada persona. La situación es analizar la vida, ver todo lo que está pasando y darse cuenta si lo que está pasando ser natural o ser circunstancias parecidas. Tener cuidado porque hay situaciones bastante malas al entorno de su vida. ¿Qué significa? Que hay una persona malintencionada que trató de hacer algo para fortalecer negativamente su vida. Por eso de un tiempo para acá usted duerme con intranquilidad. A veces el dinero no rinde, no luce. En el trabajo, inestabilidad. Todo lo que es fortalecimiento del sueño un poco oscuro. Significa que hay energías atacantes y destructivas que le están dañando su tranquilidad, su futuro, su presente. Tener mucho cuidado, porque algo tiene el agua cuando el cura la bendice. ¿Será así o me estoy equivocando en algo?
1: No.
0: Ahora, aquí veo unas dudas que usted quiere aclarar. ¿Qué me quiere preguntar?
1: No, era lo que yo tenía en duda.
0: ¿Quedó como para adentro con lo que le estoy diciendo?
1: Sí.
0: Pero si me equivoco en algo, dígame, se equivoca, no se me preocupe.
1: No afecta en nada.
0: Mi amorcito, yo lo que le decir son dos aspectos. Uno, hay gente que cree en Dios y hay gente que no. Y eso se respeta. Pero volver a repetir, no es cuestión de creer o no creer. Ser cuestión de analizar lo que usted tener para tratar de buscar evolución en su vida. Y el día de mañana que me dé un testimonio como la cantidad de personitas que lo han hecho. Bueno. ¿Qué le diría a las personas que la están escuchando?
1: poco, ¿no? Que es como usted dice, cosa de creer nomás y la fe que plasmó en montaña.
0: Comprobó que no tengo ni dudas ni temores de decirle a las personas pasado, presente, futuro, quién les quiere, quién les ama, quién les odia.
1: No, por supuesto, sí, 100% certero.
0: Gracias, mi amor, pero como yo decir, a veces existir más la maldad que la propia caridad. Y no es cuestión de ver y dejar que las cosas avanzar, sino ponerles un detente para que empiecen a evolucionar. Bueno,
1: bueno.
0: Un abrazo y bendiciones.
1: Muchas gracias.
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8: 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Los Quincheros, dicho nombre, fue adoptado en referencia a la quincha, entramado de caña o bambú recubierto con barro, contra el cual se ataja el ganado durante el rodeo. 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
9: ¡Aro, aro, aro, aro, hermanito!
10: ¡Ay, ya, ay, ya! Le pasó, ¡ya, no, ya,
9: escuche
10: ya
9: bien esta mallita nomás!
10: ¡A ver, póngale, yo, no tiene que tanto!
9: ¡Brindo por mi suegra, que me va a entregar a su hijita, señores! ¡Ya me imagino por debajo esa maldita, acariciándola un poquito!
10: ¡No, la pretendamos, hermanito!
9: ¡Que le puede salir su mallito! ¡Y lo vamos con la cueca, la vieja suegra y la suegra vieja!

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2: Son las 3:57.
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1: Huellas en la arena. Para cuando pienses o sientas que el Señor te abandona. Una noche, un hombre soñó que caminaba por la playa en compañía del Señor. Por su mente pasaban escenas de su vida, y en cada escena veía sus huellas y las del Señor. Cuando la última escena de su vida pasó ante él, miró a las huellas y se dio cuenta que, durante su vida, muchas veces vio sus huellas solamente. Esto sucedió siempre. Y cuando se encontraba solo y triste, perturbado por esto, le preguntó al Señor: Señor mío, cuando decidí seguirte, tú me prometiste estar siempre a mi lado. Pero he notado que cuando me encuentro agobiado por los pesares de la vida, he visto mis huellas solamente. ¿Por qué me abandonas cuando más te necesito? Él le contestó: Hijo mío, mi querido hijo, sabes que te quiero y que nunca te abandono. Durante tus angustias y sufrimientos, las huellas que has visto fueron mías. Las tuyas no aparecían en esos momentos difíciles, porque, hijo mío, en esos momentos yo te llevaba en mis brazos.
2: Dios en el cielo y las plantas en la tierra. Saludo cordial tenga toda la audiencia. Bienvenidos hoy martes. Martes de curación, martes de sanación, martes de imposición de manos. Hoy para que usted se programe, hijita, hijito de mi corazón, si quiere darle un cambio a su vida, quiere usted mejorar su salud, quiere usted mejorar su suerte, quiere estar usted bien, quiere dar un paso al frente, le invito para que usted se programe hoy desde temprano y pueda venir a la curación, a la magnetización, a la sanación colectiva que hacemos los martes y los viernes, que hace Juan Taramacura con la gente que asiste, que viene, que me busca. Hacemos esa sanación a través del poder de Dios, a través de la Virgencita de Guadalupe. Hacemos esa imposición de manos para estas dolencias, para estos problemas de salud, para estas dificultades de mala suerte, de ruina, de fracaso, problemas en el amor, problemas en la parte económica, en fin, en cualquier campo de su vida que usted tenga una dificultad. Hoy martes de curación, vamos dando inicio al programa. Ya saben, pónganme el vasito de agua encima de su radio, porque al final, ya saben, hacemos la oración de los enfermos. 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Y tienen derecho a un carnet, a una tarjeta que tiene vigencia de un año. En un año no les vuelven a cobrar consulta. Estas son las ventajas. Ya sabe usted, hijita, hijito de mi corazón, usted puede escuchar muchos programas, son muchos los llamados, pocos los elegidos, dice la Biblia. Pero posiblemente esas partes donde usted ha ido le han hecho perder la fe. Por eso, cuando usted venga aquí, no se vaya a imaginar que usted va a encontrar un adivino, que va a encontrar un chamán, que va a encontrar un brujo o un hechicero. Usted va a encontrar esa Juan Taramacura, una persona común y corriente como lo es usted. Una persona que tiene capacidad, conocimiento a través de las plantas medicinales. Entonces no me confunda donde usted tuvo malas experiencias. Me dice el Control Master que hay llamaditas en vivo y en directo. Vamos a recibir este llamado por la línea 1.
3: ¡Aló! ¡Aló! ¡Aló! ¿Quién me habla?
4: María.
3: ¿María cuánto?
4: Rojas.
3: María Rojas. ¿Cómo se enteró de Juan Taramacura?
4: Por la radio.
3: ¿Cuánto tiempo lleva escuchando el programa de Juan Taramacura?
4: Un mes más o menos.
3: Ah, poquito. Está recién llegada la audiencia, ¿no?
4: Sí, recién.
3: ¿Cómo le ha parecido el programa?
4: Bien bueno.
3: ¿Qué le gusta del programa, doña María?
4: Todo.
3: Todo. Sí. Bueno, vamos, madrecita, a relajar su mente. Concéntrese. Regáleme la fecha de nacimiento. ¿Cuándo nació usted?
4: El 1 de septiembre del 53.
3: 1 de septiembre del año 53. Doña María, relaje su mente, concéntrese, vamos a hacer un puente telepático. Juan Taramacura no es adivino, no es brujo, ni chamán, ni hechicero, ¿de acuerdo?
4: Sí.
3: Yo soy naturista botánico, relaje su mente, concéntrese, vamos a tomar 3 veces aire y luego lo expulsamos, ¿ya? Relaje su mente, tome aire, expúlselo, respire y luego lo expulsa. 3 veces. Ya, madrecita, bueno, relaje su mente, concéntrese, dígame primero que todo, hija de mi corazón, concéntrese, dígame primero que todo, usted ya había buscado otras personas, ¿verdad?
4: Sí, no.
3: ¿No le ayudaron totalmente?
4: No.
3: En nada. Ya, madrecita, escúcheme bien lo que le voy a decir. A través de esta fecha de nacimiento veo quebrantos de salud en su cuerpo, ¿no?
4: Sí, señor.
3: Cansancio físico y mental.
4: También.
3: Mucha dolencia, su huesito, su cuerpo, me le duele mucho, ¿no?
4: Sí.
3: Como que muchas veces usted en las noches antes de ir a dormir siente cansancio en sus piernas, parece que usted hubiera caminado kilómetros, ¿no?
4: Sí, es que tengo atrás en la
3: rodilla. Exactamente, madrecita. Usted, la salud se le está deteriorando mucho. Cada día vive más enferma. Cada día parece, usted amanece más mal. No le funciona la medicina. ¿Ya visitó el seguro? ¿Fue a Fonasa?
4: Sí, pero los remedios es muy poco.
3: La medicina no le obra, ¿no?
4: No.
3: No le sirve. Exámenes y cosas y medicina, pero no mejoran nada, ¿no, madrecita?
4: No, se peor de unos días peor.
3: Amanece peor. La medicina como que parece que la empeora.
4: Sí, me hace mal.
3: Bueno, escúcheme bien, doña María. Yo a través de esta fecha de nacimiento, porque esta fecha de nacimiento para Juan Taramacura es como un libro abierto, ¿ya? Yo aquí me voy dando cuenta, madrecita, que todo lo que pasa en su cuerpo, su salud, no es totalmente natural. 50% veo sobrenatural, veo maldad, veo brujería, daño. Años atrás, yo veo aquí una envidia de una mujer muy cercana a usted. Que me la quiso ver mal a usted en todo, la salud, en el dinero, en el amor. Que hubiera en su hogar como sintiera usted su casa cargada, desunida con su pareja, ¿no?
4: Sí.
3: Y desunión también en su familia como con sus hijos, ¿no? Como que alejándose. Pero en el parte, en el amor con su esposo, la pareja sí, ¿no?
4: Eso sí.
3: ¿Mucho problema con él? Madrecita, le explico, esto fue consecuencia de una mujer, un trabajo que hicieron para dañar su hogar, para destruirlo y sobre todo para verla usted enferma, que ningún médico la cure, que ningún médico la sane. Todo esto es una maldad, madrecita, sino que a usted no le han podido sacar esa maldad. Si lo suyo fuera totalmente natural, ya los médicos me la habían curado, ¿no?
4: Sí.
3: Pero no es totalmente natural, hay algo malo, hay maldad, hay brujería, pero como dijo Santo Tomás, ver para creer, ¿verdad?
4: Exactamente.
3: Madrecita, escúcheme bien. Yo le voy a dar una hora que venga a mi consultorio, que venga personalmente, para que usted se cerciore por usted misma y se dé cuenta que hay algo malo, que hay una maldad, que hay una brujería. Yo, madrecita, en este momento le digo, ¿estoy hablándole con la verdad o con la mentira?
4: La verdad.
3: ¿Lo que le he dicho es verdad o es mentira?
4: Verdad.
3: ¿Qué le dice a la gente que escucha el programa de Juan Taramacura? ¿Qué le dice usted?
4: Que lo vayan a ver, no, porque tengan fe.
3: Porque se le está hablando a usted con sinceridad, ¿no?
4: Sí.
3: Madrecita, escúcheme bien. Le voy a tomar sus datos para que venga la consulta, ¿de acuerdo? Ya le voy a pasar por interno y le voy a pedir los datos para darle su hora, ¿ya?
4: Ya,
3: bien.
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3: Vamos a tomar el vasito de agua y vamos a hacer la oración de los enfermos. Si hay personas con enfermedades terminales, si usted tiene una preocupación porque hay un problema, algún hijo suyo que tiene problemas de drogadicción, de alcoholismo, pida con fe. Aquella persona que tiene esas enfermedades que lleva tiempo y la ciencia médica no ha podido curar, vamos a hacerlo con fe. La oración tiene poder. Van a repetir: San Juditas Tadeo, patrón de los casos difíciles, camina por mi casa, llévate mis preocupaciones y cualquier enfermedad. Por favor, vigila, sana y bendice a mi familia, amigos, aleja a mis enemigos, en el nombre de Jesús, amén, amén. Tómese el vasito de agua, mañana será otro día, mañana vuelve a la misma hora, Juan Taramacura.
10: Desde el cielo una hermosa mañana.
6: Hemos llegado al final de un programa más. Esperamos que haya sido de su agrado los consejos que con sacrificio hemos traído para usted y que los aproveche verdaderamente y ponga en práctica. 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
1: Son las 4 con 56 minutos.
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1: Chile. ¿De dónde viene la palabra Chile? Hay quienes lo asocian al sonido de un ave que en Mapudungún se pronuncia treile. O hay quienes lo asocian a la palabra chiri, que en quechua significa frío o nieve. Y una de las más aceptadas es la palabra chille, que en aymara significa fin del mundo o lo más hondo de la tierra. 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
0: Son las 5:57.
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9: 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Viene del mapudungún, que significa copiu. 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
3: Son las 6:56.
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1: ¡Étale, guaita! Siempre nosotros los chamanes médicos ancestrales en vivo y en directo llegando a esta radioemisora que nos haber abierto las puertas. Hoy acá desde Puerto Montt, martes 8 de este mes de septiembre, desde 9 de mañana, atendiendo la consulta personal y privada. Saludar también a todos mis amigos que me están escribiendo, que me están llamando de Osorno, donde estuvimos ayer. Un abrazo en la distancia. Mañana estaremos en Paillaco, el jueves estaremos en Futrono, el viernes en Victoria, y al mismo lado en Los Lagos, y lógicamente el sábado 12 en Linares. Mucha gente me llama, me pregunta sobre varios casos de lo que pasar en la vida. Hoy martes querer hablar con muchas personas. Hoy martes, un día que tiene muchos temas espirituales, para unos positivos, para otros negativos, pero bueno, el martes ha cargado de fama de día difícil. Hay, los antiguos decían que el martes ni te casar ni te embarcar. Pues son temas de cada persona. En varias tradiciones místicas se asocia con martes de energía de guerra, de tensión, de decisiones bruscas. Por eso muchos días, muchas personas evitan el día para firmar, para viajar o para empezar algo importante. Pero para nosotros no todo es negativo. Esa misma energía fuerte sirve para cortar lo que estorba, para hacer rituales de limpieza, para romper ataduras, energías atacantes, destructivas. El martes no trae mala suerte por sí solo. Traer intensidad, y esa intensidad hay que saber usarla a favor, no solo temerle, porque son siempre días como todos los días que cada uno le da su energía, le da su fuerza. Lo importante es que usted tenga fe y confianza de que las cosas que usted querer hacer, las haga. Y si no hay nada que le salir bien, ahí estamos nosotros los chamanes médicos ancestrales para fortalecer el día a día de tanta personita que lo necesita. 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

0: agradecido de cuantas personas que nos llaman diariamente. Comenzando este programa de la medicina tradicional chamánica, hoy martes 8 de este mes de septiembre, desde acá de Puerto Montt, atendiendo la consulta personal y privada. Saludar a tantas personitas que nos llamar, que nos escribir, que querer cambios a la vida. 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Me decir que tenemos llamadas, vamos prontamente con las llamadas. La persona que está al aire, hola.
1: Ya, ahora sí, estoy por llegar a un lugar.
0: Bienvenida a nuestro programa de la medicina tradicional chamánica. ¿Cuánto hace que nos escuchar?
1: Hace unas semanas que llegó en...
0: Ya, a ver... Poner cuidado, pensar únicamente en usted y saber que no haber nada imposible, para que tener fe y creer en Dios. Bueno,
1: ya.
0: A ver, piense únicamente en usted, volver a repetir. Mientras le tira los huesitos. Oh, disai samanei. 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Saracoira mafasalanta, Igmaselen. Igmaselenta te lleneira manitú. Chango. A ver, poner cuidado lo que le voy a decir. Muchas incertidumbres estar viendo en su vida. Muchas formas de que se están deteriorando sus campos armónicos. ¿Qué significa eso? Que las situaciones en muchos aspectos de su vida no se están representando como usted quiere. Hay situaciones de desequilibrio, de angustia, de preocupaciones en tema de dinero, en tema de trabajo, en tema de relaciones personales, en tema de su sistema nervioso, bastantes situaciones que están, volver a repetir, alterando su vida. ¿Será así o no?
1: Sí.
0: Ahora, esto que me están marcando acá, muchas envidias a su alrededor. Y eso, como yo le decía a las personas cuando me marcar parecido los huesitos a los de usted. Buen corazón, noble, sincera, pero muchas envidias a su alrededor. Esas envidias son atacantes, destructivas, y esto que le voy a decir, tenga mucho cuidado, porque la cuestión no ser creer o creer. Uno puede no creer o creer. Eso depende de cada persona. La situación es analizar la vida, ver todo lo que está pasando y darse cuenta si lo que está pasando ser natural o ser circunstancias parecidas. Tener cuidado porque hay situaciones bastante malas al entorno de su vida. ¿Qué significa? Que hay una persona malintencionada que trató de hacer algo para fortalecer negativamente su vida. Por eso de un tiempo para acá usted duerme con intranquilidad. A veces el dinero no rinde, no luce. En el trabajo, inestabilidad. Todo lo que es fortalecimiento del sueño un poco oscuro. Significa que hay energías atacantes y destructivas que le están dañando su tranquilidad, su futuro, su presente. Tener mucho cuidado, porque algo tiene el agua cuando el cura la bendice. ¿Será así o me estoy equivocando en algo?
1: No, no.
0: Ahora, aquí veo unas dudas que usted quiere aclarar. ¿Qué me quiere preguntar?
1: Era lo que yo tenía hasta en duda.
0: ¿Quedó como para adentro con lo que le estoy diciendo?
1: Sí.
0: Pero si me equivoco en algo, dígame, se equivoca, no se me preocupe.
1: No afecte nada.
0: Mi amorcito, yo lo que le decir son dos aspectos. Uno, hay gente que cree en Dios y hay gente que no. Y eso se respeta. Pero volver a repetir, no es cuestión de creer o no creer. Ser cuestión de analizar lo que usted tener para tratar de buscar evolución en su vida. Y el día de mañana que me dé un testimonio como la cantidad de personitas que lo han hecho. Bueno.
1: Bueno.
0: ¿Qué le diría a las personas que la están escuchando?
1: tipo de, ¿no? Que es como usted dice, cosa de creer nomás y la fe que la sumo en montaña.
0: Comprobó que no tengo ni dudas ni temores de decirle a las personas pasado, presente, futuro, quién les quiere, quién les ama, quién les odia.
1: No, por supuesto, sí. 100% certero.
0: Gracias, mi amor. Pero como yo decir, a veces existir más la maldad que la propia caridad. Y no es cuestión de ver y dejar que las cosas avanzar, sino ponerles un detente para que empiecen a evolucionar. Bueno,
1: bueno.
0: Un abrazo y bendiciones.
1: Muchas gracias.
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0: Bueno, pasamos a la parte más importante, a la segunda parte de este programa, Centro Esotérico Espiritual de William Manrique, y que me acompaña como siempre y que está a cargo de leer todo lo que es las correspondencias que llegan por mensaje de texto, por WhatsApp, y algunas correspondencias que la traen en forma personal. Señora Kichi, ¿cómo está para esta segunda parte?
6: Muy bien, pues, don William, y comenzamos inmediatamente con la correspondencia, que esta es de Luis Alberto, que es de Colbún y que nació el 8 de octubre. Tuve un negocio familiar que durante un tiempo comenzó a ir muy mal. Las deudas aumentaban y sentía que todo

0: se venía abajo. No perdí la fe, busqué nuevas alternativas, ordené mi vida y comencé nuevamente con más esfuerzo. Con el tiempo llegaron nuevos clientes y pude recuperar la tranquilidad. Me gustaría que usted me dijera si todo esto va a seguir yendo bien.
1: Bueno, vamos a revisar las cartas del tarot para darle una buena orientación. A ver, Luis, las cartas reflejan perseverancia con respecto a usted y nuevos comienzos. A veces los caminos se cierran para obligarnos a buscar una nueva forma de avanzar. Si usted siente que su economía está estancada y que sus proyectos no avanzan o necesita una orientación para tomar decisiones, lo invito a mi consulta para analizar y ver qué podemos hacer para que su negocio pueda prosperar dentro de la vida, dentro del progreso para su familia y su bienestar. Eso se voy a hacer aquí.
0: Ya, pues acá tenemos la otra correspondencia que dice: mi caballo es tranquilo con todo el mundo, pero cuando aparece una persona determinada, se desespera, relincha, tira las riendas y quiere arrancar. Después comenzaron a aparecer problemas en mi casa. Soy Seferino, nací el 22 de septiembre y soy de Chanco.
1: Atención para Chanco. Ya, en esta historia aparece una carga de envidia, hostilidad, dirigida al dueño del predio. Y las cartas relacionan esa tensión con una persona con quien existe un conflicto antiguo. El comportamiento del animal también puede tener explicaciones completamente naturales. Si quieres analizar la parte espiritual, lo correcto sería hacerlo personalmente y revisar todos los antecedentes, no solamente una impresión, porque también es importante. Uno no puede acusar a alguien sin tener la certeza de que esto realmente es verdad. Ya, visíteme cuando pueda. Ya, señora Quiche.
0: Ya, acá tenemos la otra que dice: mi señora tiene un amigo que la llama a toda hora y eso me tiene muy incómodo y desconfiado. ¿Estará pasando algo entre ellos? ¿Qué dicen sus cartas del tarot, estimado profesor?
1: Veamos qué dicen las cartas para Jorge bajo el signo de Acuario. A ver, Jorge, la lectura muestra una cercanía que puede estar pasando los límites, ¿ya? De una amistad, aquí aparece mucha confianza, conversaciones que son también privadas y una conexión que debe ser aclarada. Mi orientación para ti, Jorge: una pareja debe respetar los límites. Cuando algo incomoda, lo correcto es que usted lo converse con ella. Converse bien con ella, dígale que eso le está molestando y que tenga un respeto. Si ella ya no tiene respeto y quiere seguir haciendo la amistad y conversar con quien ella quiera, significa que ella ya a usted no lo está respetando en nada y pueden venir cosas peores. Venga, visíteme, esto tiene también una solución.
0: Ya, profesor, acá tenemos otra correspondencia que dice que es de Isabel, que nació el 23 de agosto y es de Hierbas Buenas. Profesor William, siento mucha resequedad en los ojos y la boca. Pensé que era una energía negativa. ¿Qué me dirán sus cartas del tarot?
1: Bueno, revisemos las cartas del tarot para Isabel bajo el signo de Virgo. Atención para Hierbas Buenas. Al abrir tus cartas no aparece ninguna influencia espiritual negativa. Lo que yo observo y veo acá a través de las cartas apunta a un problema que debe ser revisado por un reumatólogo o un oftalmólogo, ya que existen enfermedades que producen estos síntomas. Mientras espera tu consulta, mantente bien hidratada y evita ambientes muy secos. Las cartas indican que la respuesta está en la medicina, que significa en un médico de hospital, para que usted pueda salir adelante. Señorita, no me venga a ver, porque lo suyo no tiene nada que ver con la parte espiritual. ¿Ya? Eso sería mi respuesta, señora Quiche.
0: Bueno, y le recuerdo que si tiene un problema de salud o una enfermedad desconocida, traiga las primeras aguas en un frasquito limpio y transparente. Y si es por amor, la fotografía, el nombre completo y la fecha de nacimiento. Y si están pasando cosas extrañas en su casa, un puñadito de tierra de las cuatro esquinas. Ya, profesor.
1: Bueno, sin más que decir, estamos despidiéndonos. Hasta mañana a la misma hora y en este mismo programa.
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3: La persona nace con dones especiales. 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
2: Son las 7 con 56 minutos.
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2: Hola, hola, ¿qué tal? ¿Cómo están ustedes? De gusto de saludarles nuevamente en una nueva jornada, ya día martes 8 de septiembre, donde compartimos la buena música y la buena onda también a través de la vivencia mexicana, escuchando a Antonio Aguilar ahí de fondo con la canción Bala Perdida. Eso, muy buena música para este horario también, como todos los días de 8 a 9 de la noche. Junto al Charrito Botón, ahí en Las Perillas, Fernando Salvo que les habla. Le damos la bienvenida a este programa del día de hoy. Hoy 8 de septiembre, Natividad de María. Perfecto. 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Junto a ellos damos vida a las vivencias mexicanas el día de hoy. Bienvenidos.

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Continuamos con la buena música en el 104.9. Recuerden, si usted quiere publicitar con nosotros, hágalo al más 569-8605-6214. Estas son las vivencias mexicanas, vida prestada. Quien nos canta es Janet Valenzuela. Súbale, súbale a esta buena canción en el 104.9.

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Continuamos con la buena música en el 104.9. Oye, esta canción es una tremenda historia. Esta es La Rumorosa. La canción se llama La Entalladita. Te la invito a escucharla y a ponerle atención porque es una tremenda historia del recordatorio mexicano. Vivencias mexicanas.

Así llegamos al final ya de nuestro programa el día de hoy, agradeciendo la tremenda sintonía que usted nos entrega cada día junto a Charrito Botones, disfrutando de la música mexicana el día de hoy. Amaneció heladísimo hoy día, helado. Bueno, varias partes también de la zona precordillerana con bastante helada y niebla hasta como a las 10 de la mañana más o menos, ¿cierto? Por ahí, después ya empezó a cambiar un poquito el clima. 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Será hasta mañana miércoles. Nos reencontramos. Chao, chao. Esta es Lucha Villa, ¿cierto? María de los Guardias. Así se llama el tema. Vamos con él.

0: Esperamos que la selección musical mexicana de hoy haya sido de su total agrado. Que la compañía de Vía 7 siga junto a ustedes. Nos encontramos de lunes a viernes en este mismo horario para disfrutar de las vivencias mexicanas. Hasta la próxima, como siempre, en la 104.9, Vía 7.
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2: Son las 8:57.
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